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1: Bon dia, Jordi, a ti y a toda la gente que nos escucha a través de Radio San Andreu.
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1: Bueno, como siempre vamos a estar trabajando por San Andreu de la Barca. Es que esta es nuestra principal motivación. Los ciudadanos y ciudadanas de San Andreu de la Barca, nuestros vecinos, vecinas, y por supuesto ser leales a nosotros mismos. Es que esa es nuestra manera de trabajar durante 3 años y medio. Hemos sido fieles a nosotros, estamos orgullosos desde Son. Cada vez vamos creciendo tanto en seguidores en redes como en seguidores reales, físicos, y personas que se acercan y dicen, es que ustedes siguen con la misma forma de expresar, la misma forma, incluso de diálogo, de comunicación, de no una agresividad verbal, y por supuesto esto es lo que nos caracteriza, y el optimismo. Somos la política fresca, somos la manera de entender la política de otra forma. Nosotros entendemos la política como más poniendo en el centro a las personas.
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1: Pues yo de momento, ya nuestro equipo de prensa me ha dicho que esto no lo adelantemos, pero hay unas muy buenas noticias, Jordi. Yo espero que tus puertas se abran nuevamente para Felipe del Val y Som, para darte detalles de esta gran noticia y que la gente va a entender el por qué Son está creciendo con el apoyo de Son y de los partidos municipalistas, la unión de partidos municipalistas, y que somos totalmente independientes de otros partidos como PSC, como FEN, como PP, como Vox. O sea, no vamos a formar parte de ningún partido político, porque ja t'adelantaré lo que vamos a hacer.
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1: Pues, Jordi, una vez más, trabajamos desde el sentido común. Cuando supimos esto, yo mi parte médica la llevo. Son 40 años como médico, como pediatra. Entonces, ante un paciente crónico, un paciente que se está complicando, un paciente con plecha, pues hay que actuar. Y la manera es a través de comités, de

0: cuando el señor alcalde lo explicó en el pleno, en comisión, en la reunión de portavoces antes de la audiencia pública, manifestamos eso todos. En mi caso, yo no voy a hablar de los otros partidos, pero en mi caso presentamos nuestra firme convicción de que íbamos a estar con el equipo de gobierno trabajando con todo lo que se pueda hacer desde nuestra óptica, desde nuestra visión, para poder aportar soluciones. Que por eso es que en el pleno pasado pues apoyamos tanto la primera, que era la primera herramienta, los 700.000 euros para cumplir con esto y simplemente entender lo que estaba pasando, y lo otro fue votar los 700.000 euros para pagar la sentencia, que se entienda bien. Hay una sentencia, la sentencia, para que me comprenda, la sentencia es firme, la sentencia, tú puedes decir, bueno, mira, pues puedo pagar de esta manera, pero la esto hay que pagarlo. Entonces, y segundo fue aprobar el plan de ajuste. Que esto fue en el pleno y mucha gente me dijo, ¿qué te pasó al final del pleno? Señores, se me bajó la tensión. En pleno, porque yo no estoy acostumbrado a esa vorágine de... Había insultos y cosas en el pleno que se lo comenté al señor alcalde. Dije, esto, claro, esto es que el pleno es muy importante. Es una casa, la casa del pueblo, pero también toda la casa de nosotros. Entonces, porque también me sorprendió mucho la decisión del partido de PSC, porque pensé que también iba a apoyar. Entonces, pues, bueno, simplemente que fue un cúmulo de cosas, pero que me siento muy bien, sigo con muchas fuerzas, y esa fuerza se usó que inmediatamente salió mi vena médica de decir, oye, tenemos que reunirnos. Una comisión urgente, una comisión para establecer qué está pasando, quiero saber la verdad. Ahora, todo el mundo me decía, es que es un tema muy complejo, es urbanístico, reparcelación, tal. Bueno, explícamelo con palabras más sencillas, pero explícamelo para que podamos decirle también a los ciudadanos que nos escuchan, porque muchas veces no entienden que si dos sentencias, que si dos juicios, que si aquello, que Camerdi con perfil de Amamaisa, que en fin, hablar de manera coloquial para que nuestro pueblo entienda, nuestra gente entienda. Y ahí surgió esa comisión urgente. Bueno, lo dijo el señor alcalde, lo propuso, dijo que votáramos, se aprobó por unanimidad esta comisión y a los 2-3 días estábamos reunidos.
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0: Hombre, es que claro, es que es un golpe duro a la economía, también a la moral de nuestro pueblo, porque realmente dices, yo que me muevo, voy al ambulatorio a pie, voy a hacer las compras a pie, soy... utilizo mucho, en el buen sentido de la palabra, el comercio de mi pueblo, los bares de mi pueblo, la gastronomía de mi pueblo, y que estemos desde hace tanto tiempo pidiendo un centro de ocio, un centro de cultura, un centro de diversión, un centro que era tan importante como los cines Atrium, y que por fin en ese pleno se dijo, hay esto, hay una sentencia, pues hay que empezar a moverse. Y entonces ahí fue cuando se lo manifesté al equipo de gobierno. Desde Son vamos a trabajar conjuntamente. Vamos a, en este caso, ya te comentaré, si viene la pregunta de los presupuestos, te diré nuestro objetivo. Y por supuesto también que es garantizar las finanzas nuestro objetivo es las finanzas del ayuntamiento, protegerlas y también proteger a nuestros ciudadanos. Ese es nuestro objetivo, esa es nuestra línea a cumplir.
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0: Hice muchas preguntas y en ese caso, bueno, te diré, alguna de las que me preocupaba era desde cuándo se tenía esta sentencia, desde

0: ¿Qué es lo que reclama? ¿Qué empresa reclama esto? ¿Cuál la sentencia que se pagó, si corresponde a otra sentencia o es esta misma que se ha prolongado? En fin, los intereses de demora, todo esto. Y la otra pregunta, que es lo que a mí me hacía, la que realmente a mí me importaba, era ¿qué vamos a hacer de ahora en adelante? Es decir, ¿vamos a trabajar juntos? Porque ya no es una cuestión de partidos políticos, Jordi, es cuestión de ciudad, es cuestión de responsabilidad con el ciudadano. El afrontar esto, creo que es casos excepcionales, como este no hay en otros ayuntamientos, y esto que ha pasado ya, como tú lo decías bien en tu dossier, la cronología del CAS Atrium. Pues así. Y esa cronología a lo mejor se tiene que actualizar y se tiene que modificar hasta que lleguemos a la verdad de la verdad. Perquè hay que llegar a esto.
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0: Por supuesto,
1: econòmic?
0: Sí, sí. Son 65 puntos, pero es que, para que me lo comprendan, si ese plan de ajuste no se aprueba, es que no viene el siguiente paso de pedir la financiación.
1: El Ministerio de Hacienda.
0: Entonces, hay como un protocolo, hay unos requerimientos. El interventor del ayuntamiento nos explicó ampliamente, y es que son pasos que hay que dar. Vuelvo al tema médico. Lo primero que te va a decir para ingresar a un paciente es cómo van las vías, si va con las vías para poner suero, medicamentos. Si no va con vías, te lo va a echar para atrás. Por eso fue mi sorpresa cuando pues hubo la abstención del PSC y me quedé como que, bueno, ¿qué ha pasado? Cuando aquí en esta radio había dicho su portavoz, el señor Beas, dijo, vamos a colaborar, vamos a hacer eso. Ellos tienen unas ideas que yo me quiero sentar con ellos para, pero que nos digan estas ideas también, porque es que entre todos, yo pienso que desde SOM vamos a activar lo que nosotros sabemos, que es la parte cultural, la parte turística. La parte cultural tiene que moverse, la parte gastronómica tiene que moverse. ¿Y cómo se mueve? Invirtiendo, no quedándonos tristes, acongojados y sentados, esperando y lamentándonos. No, hay que salir, vamos como ciudad, tenemos que salir. Otra cosa que es muy importante que entienda el ciudadano de San Andrés de la Barca, que tenemos que ir hacia un futuro, y por eso implica cambios y novedades, y por supuesto que van a favorecer a todos. Que sí, es un golpe bastante fuerte a la moral, en el sentido de decir, bueno, y ahora el caso de Atrium, ahora, como muchas personas en la calle dicen, es que ahora nos toca pagar a nosotros. No. Lo que se trata es eso, de que no se toque las finanzas del ayuntamiento, pero tampoco repercuta en los servicios que tienen nuestros ciudadanos.
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0: Irrespetable. Yo lo respeto, además de la gran amistad que tengo con el señor Juan Pablo Beas y con el equipo de PSC. Pero también yo le pregunté qué pasó y dijo, ya te explicaré, ya tengo otras ideas, tengo otras propuestas. Y yo digo, pues válido, pues para eso está la comisión ahora de seguimiento, de comisión de urgente. Hemos pasado a una comisión de seguimiento y nos reunimos para aportar, él aporta muchas cosas, pero es importante que en esta situación, esta comisión, pues que una comisión larga, que puede, entramos a las 5 y salimos a las 7:10, 2:10, creo que ha sido la comisión más larga en tiempo que hemos tenido, y me siento orgulloso de haber formado parte de esto y de decir, bueno, mira, esto hay que hacerlo así, hay que averiguar qué pasó, qué vamos a hacer y qué solución.
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0: Sí, sí, sí. Hombre, yo le agradezco al equipo de gobierno, a la señora alcalde, esta esta puerta para este puente para poder comunicarnos, independientemente de que cada uno tiene sus siglas y que cada uno tiene su color político y que cada uno tiene sus intereses. Pero en este caso lo importante, el interés, es San Andrés de la Barca. Son San Andrés de la Barca, son SAP, es una posición política, porque no quiero adelantar lo que vamos a hacer, pero sí que lo que queremos es seguir trabajando por San Andrés de la Barca. Es que lo hemos hecho durante 3 años y medio con nuestras mociones, con nuestras propuestas, con apoyando presupuestos que a lo mejor nos gustaba una parte, otra no, pero que dices, un presupuesto tiene que echar para adelante, ¿me entiendes? Entonces, esto hace que volvamos a sentirnos nuevamente orgullosos. Yo ayer, mira, tuvimos una reunión hace unos días con el interventor precisamente y dije, mira, hay una cosa que para mí es fundamental, dormir bien. Yo duermo muy bien, con mi conciencia muy tranquila. Y hasta el día de hoy lo pienso hacer. O sea, yo no voy a dejar de dormir por una cosa que me dé vueltas, no. A mí me puede quitar el sueño un niño que ha derivado a un hospital y que no sé si lo han ingresado o no, y yo llego y a las 11, 12 de la noche llamo a los padres para ver cómo está ese querido. Eso sí me quita el sueño. Pero a mí, una cuestión política, que una cuestión que sea de la comunidad, no. Si tú estás consciente que lo estás haciendo bien, no te tiene que quitar el sueño. Tienes que preocuparte, pero dormir tranquilo de que lo que estás haciendo, lo estás haciendo bien.
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0: A ver, te voy a ser muy claro, en otra oportunidad te podría dar más información, porque estamos haciendo reuniones, estamos trabajando pues una o dos veces a la semana, reuniones con el señor alcalde, conversaciones con la señora María Antonia Borbón, en fin, con el interventor, estamos desde SON, ojo, y también con los otros portavoces. Y nosotros, la única línea roja que no queremos es que se pierda todo lo que se haya perdido y que se recupere lo que se tenga que recuperar. Es decir, empezar a trabajar y darle una respuesta. Lo que sí queremos es una respuesta, pero ya, tenemos poco tiempo y por eso es que estamos negociando todo el presupuesto, nos estamos reuniendo las veces que haya que reunirse, sacar tiempo de donde no haya tiempo, pero sí, nuestra línea roja es que esto no se enquiste, que esto ya se abrió y hay que drenarlo. Volvemos al tema, extrapolo la parte médica. El quiste, eso no se puede enquistar nuevamente. No se puede convertir en un tumor, no. Hay que drenar, sacar, curar y empezar.
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0: Hombre, cuando corresponda. Ahora te puedo leer esto. Te puedo decir que lo que me interesa es sanear. Desde SON queremos es solución. La solución es negociar con el ayuntamiento un presupuesto, leernos todas las partidas presupuestarias, apoyar en lo que tengamos que apoyar para que esto salga adelante. Lo vamos a hacer.
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0: No lo sé, no.

0: Muy buenas tardes, bienvenidos a Lluva Truene, bienvenidos al programa dedicado a la meteorología de Radio San Andreu. Saludos de quien os habla, Carlos Lara, y me acompaña presentando el programa, como siempre, Alan Alguacil. Muy buenas tardes, Alan, ¿qué tal estás?
1: Muy buenas tardes, Carlos. Pues mira, con ganas ya de un nuevo programa, una nueva temporada, después de las vacaciones.
0: Y aunque hoy venimos a contar más penas que otra cosa.
1: Hoy más penas que glorias, pero bueno, es lo que toca.
0: Pues así es, primer programa de esta nueva temporada y, como es habitual, pues tras el parón veraniego, es el momento de hacer resúmenes, de hacer balance y de ver cómo se ha comportado el verano en nuestro municipio. Así que primero, pues haremos un breve resumen de los meses de julio y agosto, que como pues no hay programa, pues nos quedan ahí un poco siempre en el aire, pues los comentaremos hoy rápidamente, eso sí, y posteriormente pues haremos el resumen al detalle del último mes, como solemos hacer habitualmente, que es el mes de septiembre. Y para finalizar, pues analizaremos el comportamiento meteorológico del verano meteorológico, hemos de decir, porque nosotros siempre consideramos meses completos, esto pues tiene que quedar claro. El verano meteorológico pues engloba los meses de junio, julio y agosto completos, y pues eso veremos al final del programa un poquito, pues cómo ha sido en conjunto todo el verano en nuestro municipio. Así que pues empezamos rápido, Alan, que tenemos faena por delante. Lo primero es comentar un mini resumen, vamos a hacer, de los meses de julio y agosto aquí en San Andrés. Cuéntanos.
1: Bueno, pues el mes de julio fue extraordinariamente cálido, ya que la temperatura media del mes fue de 3,25 grados superior a la media. Una barbaridad. Si lo detallamos en máximas y mínimas, la media de las temperaturas máximas ha sido, ojo, de 4,26 grados superior a la media, y la media de las mínimas de 2,25 grados superior a la media. Pero si esto no fuera suficiente, tenemos que hablar del tema de lluvias, porque la lluvia del mes de julio fue de 0,0. Es decir, no llovió absolutamente nada. Es la primera vez desde el 2010 que tienes datos, Carlos, que acabamos un mes con 0 litros de agua.
0: Luego lo comentaremos un poquito, todos esos registros, pero pues sí, mes de julio 0,0, no había pasado nunca. Y primer mes que cerramos el casillero, pues
1: sí,
0: con empate a cero.
1: Hasta ahora había algún 0,2, 0,4, pero ese...
0: Sí, aunque 0, fuese 0, de rocío, aunque fuese de cualquier cosa, exacto. Siempre, oye, habíamos registrado algo, pero en esta ocasión...
1: Sí, pues... que es verdad que hubo un día que chispeó un poco, pero fue precipitación inapreciable, que técnicamente se le dice, y no llegó a volcar ni un 0,2. Por lo tanto, históricamente un récord también con esto de 0,0 milímetros. Vamos con el mes de agosto.
0: Evidentemente, bien. Extremadamente seco, claro.
1: O sea, no llovió. Efectivamente, claro. No ha llovido nada, pues ha faltado el 100% de la lluvia. Eso para es. Que llegásemos a la media. Bueno, pues julio, como decíamos, era extraordinariamente cálido, y agosto no ha querido ser menos y también ha sido extraordinariamente cálido. En este caso, 2,65 grados de más respecto a la media climática del mes de agosto. Si desglosamos en máximas y mínimas, la media de las máximas ha sido de 3,43 grados superior a la media, y la media de las mínimas de 1,86 superior a la media.
0: Por o sea, tanto, que no nos libramos ni en julio ni en agosto, ni máxima ni mínima, nada. O sea, siempre
1: nada.
0: Más calor de la cuenta y mucho más calor de la cuenta.
1: Exacto. Y con el tema de la lluvia, bueno, sí que es verdad que algo llovió. Cayeron en total 20,2 milímetros en tan solo 3 días de lluvia. Pero si lo comparamos con la media climática, nos ha quedado un agosto muy seco. Y es que ha llovido un 46% menos respecto a la precipitación media.
0: Perfecto, pues ya, bueno, nos vamos haciendo una idea, ¿no?, de lo que luego comentaremos con estos ya datos primeros que hemos dado de junio y de julio, porque pues son meses muy cálidos. Y, o sea, de julio y agosto, perdón. Y ahora vamos al resumen detallado del último mes, que es el mes de septiembre. ¿Cómo se ha comportado, Alan, el mes de septiembre aquí en San Andreu?
1: Bueno, pues también empezamos fuertes con el resumen de septiembre, y es que la temperatura máxima de septiembre ha sido de 36,8 grados registrados el día 8. Encima, ya empezamos septiembre ya, esa vuelta de después del verano, fuertes, ¿no? Con esos 36,8. Es un valor, es una barbaridad. Yo veo esa cifra y me cuesta creer que sea septiembre. Pues sí.
0: Puede tener presente que no hace demasiado, superar los 35 grados aquí en San Andreu era algo que ya se salía un poco de lo común. Pero superar los 35 grados hablo de todo el verano, o sea, en cualquier fecha del verano. Y ahora resulta que tenemos datos de casi 37 grados en el mes de septiembre y, como tú dices, cuesta un poco de creer estos valores tan elevados ya en estas fechas. O sea, vamos a... luego veremos, pero son datos un poco preocupantes que tengamos temperaturas de casi 37 grados en el mes de septiembre.
1: Y si ya empezábamos con valores muy altos a veces en mayo, pues ahora también en septiembre.
0: Claro, es que alargamos por delante, pero también por detrás.
1: Y la temperatura mínima, la más baja del mes de septiembre, ha sido de 15,7 grados el día 10. Bueno, haciendo el balance de temperaturas de septiembre, pues decíamos que julio y agosto eran extraordinariamente cálidos, pues bienvenido septiembre a este club, porque también ha sido extraordinariamente cálido, con 2,57 grados de más respecto a la media. Por lo tanto, una cifra muy, muy importante. Y es que, además, la temperatura media de todo el mes de septiembre, hemos dicho la desviación, pero en términos absolutos, la media del mes de septiembre nos ha quedado en 24,95 grados. ¿Qué suponen esos 24,95 grados de media en septiembre? Pues suponen en que es el mes de septiembre más cálido de toda la historia, de toda la serie de datos de los meses de septiembre, desde el 2010, que tiene datos, por lo tanto...
0: Y ahora nuestra serie empieza en 2010, pero es que en el Observatorio Fabra, con serie desde 1914, también este mes de septiembre ha sido el mes de septiembre más cálido de toda la serie de datos, en este caso del Observatorio Fabra, que, insisto, empezó en 1914, o sea que vemos que es algo... Porque a lo mejor con 16 años podríamos decir, bueno, pero a lo mejor hace 20...
1: Exacto.
0: No.
1: Pero vemos que no.
0: Hablamos que en Barcelona, una serie de más de 100 años, pues este septiembre también ha sido el más cálido de toda la serie.
1: Si desgranamos en máximas y mínimas, la media de las máximas de septiembre ha sido de 3,75 grados superior a la media, también una barbaridad, y la media de las mínimas de 1,38 superior a la media. Que ya me parece poco, es 1,38, después de ver otros valores, pero también es una cifra bastante elevada. La humedad máxima fue del 94% el día 29, la humedad mínima del 25% el día 15, la presión atmosférica máxima de 1026,5 hectopascales el día 20, la presión mínima de 1010,3 el día 9 y la racha máxima de viento de 43 kilómetros por hora el día 16. Esto en cuanto a estos valores y temperatura. Me he querido dejar para el final el tema de la precipitación para el mes de septiembre.
0: La buena noticia, ¿no?
1: Porque, a ver, que acabemos este resumen con un buen sabor de boca. Y es que el mes de septiembre, sí que es verdad, como hemos dicho en principio, ha sido extraordinariamente cálido, pero ha sido extremadamente lluvioso. Y aquí la noticia. Y es que han caído 121 litros por metro cuadrado y en 6 días de lluvia. Claro, esto nos lleva a que ha sido un septiembre de 105% más húmedo respecto a su media.
0: Por lo tanto, un poquito más del doble.
1: Eso es. Por lo tanto, bueno, dentro de lo malo hemos sacado un poco bien esta amalgama de
0: resúmenes. Y además de resúmenes. Está teniendo continuidad. O sea, estamos viendo que el mes de octubre,
1: sí,
0: pues ya hemos superado la media mensual ampliamente.
1: Llevamos solo una semana y hemos empezado ya fuertes.
0: Me comentabas tú también, viniendo hacia aquí la radio, que si habíamos superado la media anual y también ya hemos superado la media anual de precipitaciones y estamos pues a principios de octubre. Así que bueno, ya vamos viendo un poco los tintes que va a tener ese último programa del año en el que hacemos balance, pues que pues vamos a tener un año que va a destacar por las altas temperaturas y por las precipitaciones, que si continúa un poquito esta dinámica, pues van a acabar también siendo bastante superiores a lo que viene siendo habitual. Pues si te parece, Alan, con esto finalizamos el resumen un poquito más amplio que hemos hecho del mes de septiembre. Recordamos, extraordinariamente cálido, con 2,57 grados más que la temperatura media, y extremadamente lluvioso, con ese 105%, o sea, un poquito más del doble de lo que suele llover, y esos 121 milímetros. Y ahora vamos a continuar el programa haciendo pues un análisis del verano meteorológico. que, insisto, recoge los meses completos de junio, julio y agosto. Primero, iremos viendo un poquito mes a mes y posteriormente veremos en conjunto qué datos nos ha dejado y en qué posición, vamos a decir, de ese ranking que nosotros pues vamos haciendo, pues vamos a ver en qué posición se sitúa entre precipitaciones y temperatura de los 16 años de datos. Empezamos, si te parece, comentando un poquito el mes de junio, Alan.
1: Bueno, pues ya en junio el verano empezaba por todo lo alto y bueno, viendo de lo que después vamos a comentar, que ya hemos hecho una pincelada, pero luego comentaremos más detalladamente. Pero la verdad que junio sí empezó fuerte, pero podemos decir que casi que agradecemos cómo fue junio. Luego veremos por qué, ¿no? Pero sí, la verdad que fue un junio muy cálido. La temperatura más alta fue de 37,9 grados el día 22. La temperatura media del conjunto de junio

0: 24,6 milímetros en tan solo 3 días de lluvia. Se han faltado mucho, luego lo comentaremos también en el verano, tormentas.
1: Tormentas, sí. Que es un poco el régimen que tenemos aquí, ¿no? O sea, aquí los registros de lluvia en el verano básicamente se engordan pues por esas tormentas que evidentemente son muy locales y a veces pues caen en un sitio y no en otro, pero es que este año casi que podríamos decir que no han hecho acto de presencia, no aquí, si es que prácticamente en ningún sitio, y casi te diría que ni en el Pirineo, o al menos mucho menos que lo hacen habitualmente. Ahora, Alan, vamos a comentar, decíamos, vienen curvas, y es que ahora viene el mes de julio.
0: Asústanos.
1: El mes de julio ha sido un mes histórico, ya que se convierte en el mes más cálido de toda la serie de datos. No en el mes de julio más cálido de la serie de datos, sino en el mes más cálido de toda la serie de datos.
0: Es decir, desde el 2010 hasta la actualidad, de todos los meses del año,
1: recuerdo,
0: este julio ha sido el más caluroso,
1: exacto,
0: de todos.
1: Recuerdo, empecé la serie en julio del año 2010, así que hablamos del mes más cálido en 16 años, o lo que es lo mismo, el mes más cálido de esos 192 meses que componen 16 años de datos meteorológicos recogidos. Así que, histórico por ahí, o sea, es el mes más cálido de toda la serie. La temperatura más alta fue rozando los 40 grados, 39,6 el día 8 de julio, y la temperatura media del mes de julio se situó casi en 29 grados, 28,98 grados, por lo que, pues, como hemos dicho antes, calificamos el mes de julio como extraordinariamente cálido, con una temperatura de más 3,25 grados superior a la media.
0: Déjame comentar una anécdota. El tema de la temperatura, esos 28,98, el Meteocat, el Servei Meteorològic de Catalunya, en sus mapas mensuales, hasta ahora la escala llegaba hasta los 28, el valor de 28 grados. Pues este año la han tenido que actualizar, han tenido que añadir el valor del 30, pero es que no solo para este mes. También ha pasado lo mismo con, como hemos visto, con agosto. Entonces, bueno, es evidente que hay que...
1: Luego, cuando veamos el verano en conjunto, vamos a dar datos que son para llevarse las manos a la cabeza.
0: Desde
1: Pero nos queda otro dato a comentar que ya lo hemos dicho, por lo que hace histórico al mes de julio. Y es que no llovió nada, como hemos comentado. Y esto, pues, es algo inédito. No había pasado nunca. Ninguno, otra vez, de los 192 meses, pues se había cerrado sin precipitaciones apreciables. Siempre ha habido, pues eso, un registro, como decías tú, 0,2, algo. Aunque fuese de rocío, aunque fuese de cualquier cosa, siempre había caído algo. Y pues julio también se convierte en histórico porque pues pasa a ser el mes más cálido de toda la serie de datos y el mes pues en que no llovió absolutamente nada, por tanto extremadamente seco, con pues eso, un 100% de precipitaciones menos respecto de la media, porque no llovió. Y ahora, Alan, pues coméntanos un poquito, que seguimos con la tendencia de lo comentado con el mes de agosto.
0: Pues la temperatura más alta, como lo hemos comentado antes, fue de 38,9 grados el día 14. Y bueno, pues la temperatura media del mes de agosto se situó en 28,45 grados. Otra vez superamos esa barrera de los 28 grados de media, por lo que evidentemente también hemos calificado este mes de agosto como extraordinariamente cálido, con una temperatura, recordamos, de 2,65 grados respecto a la media. Dicho esto, hemos encadenado 4 meses consecutivos, los 3 de verano y el mes de septiembre, con temperatura media extraordinariamente alta.
1: Superior a 2 grados, ¿eh? O sea,
0: eso es.
1: Consideramos extraordinariamente cuando supera los 2 grados.
0: Exacto.
1: Hemos visto algún valor de 3,25, como en el mes de julio.
0: Es una barbaridad. Y si bien decías que el mes de julio era el mes más cálido de toda la serie, de todos los meses, pues el mes de agosto se convierte en el segundo mes más cálido de toda la serie de datos, solo por detrás de este mes de julio que acabamos de comentar. Por lo tanto, bueno, son datos demoledores.
1: Sí, porque ya nos da una idea un poquito, ¿no?, de lo que vamos a comentar, cómo va a quedar en el ranking. Sí. Luego lo veremos.
0: De hecho, en estos 3 meses de verano hemos registrado pues los 2 meses más cálidos de los últimos estos últimos 16 años.
1: Por eso que no creo que nadie sorprenda si va, en qué posición va a quedar
0: exacto
1: en cuanto a temperaturas el verano.

0: Porque si tenemos dos de los meses más cálidos de toda la serie de datos concentrados en los tres de verano, pues
1: es fácil averiguar dónde acabará la cosa.
0: Nos hemos levantado un poco, hemos dado demasiadas pistas, me parece, para la parte final.
1: Sí, y la lluvia, bueno, lo que decíamos, ha sido un agosto muy seco. Sí que es verdad que ha llovido más que en junio y en julio, pero es que si lo comparamos con la media climática de agosto, pese a que han caído 20,2 milímetros, ha sido un agosto seco. Han faltado 17 litros y medio más para llegar a la media, lo que es lo mismo, ha llovido un 46% menos. Así que nada, este es el resumen mes a mes.
0: Este es el mes a mes, y ahora vamos a ver un poquito en conjunto. Vamos a meter en el bombo.
1: Ahora vamos a terminar todavía de rematar más el asunto.
0: Ahora vamos a meter en el bombo todos esos datos y vamos a ir analizando el verano un poquito en su conjunto. Este verano de 2026 se sitúa, como ya hemos adelantado, evidentemente como el verano más cálido de los últimos 16 años. Con una temperatura media, y esto es importante, de 27,75 grados. De esta manera supera el verano del año pasado, el verano del año 2025, que tuvo una temperatura media de 26,92 y que, hasta la fecha, pues era el verano más cálido registrado. Y Alan, como podemos ver, no es que se haya superado un poquito. O sea, no hemos superado por alguna décima que este haya sido el verano más cálido de la serie, sino que prácticamente hemos superado en un grado la temperatura media del verano del 2025, que hasta la fecha era el más cálido, lo cual es una barbaridad, porque ya hablamos de que sobre algo que ya era récord, lo hemos superado.
1: Y por un grado.
0: Casi por un grado.
1: Siempre decimos, a partir de medio grado, arriba o abajo, es una diferencia considerable. Pues
0: sí,
1: imagina,
0: porque estamos teniendo en cuenta 30 días.
1: Eso es.
0: Cada mes, en este caso 90 días.
1: Pues imagínate superar un grado el anterior récord.
0: Claro, algo que ya era, vamos a decir, extraño.
1: Es una situación potente.
0: Pues todavía se supera en un grado más respecto al anterior verano más cálido. Y aquí viene esos datos que decía un poco que nos van a hacer llevarnos las manos a la cabeza. Y es que lo más preocupante, de alguna manera, es que 4 de los veranos más cálidos de estos 16 años de datos se han registrado en los últimos 5 años. O sea, de los 4 veranos más cálidos, 4 se han registrado en los 5 últimos años. 2026, el primero, como acabamos de ver. 2025, el segundo verano más cálido. 2022, el tercer verano más cálido. Y 2023, el cuarto verano más cálido. O sea que nos libramos por el año 2024, que no aparece en el top 5, pero ya vemos que quizás somos un poco reacios, ¿no?, a creer que esto a veces cuando pasa pues es una tendencia, pero con estos datos pues creo que queda bastante claro que sí que se empieza a marcar ya una clara tendencia, porque es eso, si registramos de todos los veranos 4 de ellos los más cálidos en los últimos 5 años, pues es que al menos algo está pasando ahora mismo. No sé si a futuro pues esto continuará o no, pero evidentemente no hablamos de un año en concreto que se nos desvíe y tal, son ya un dato preocupante. Y ahora vamos a ver todavía algunos indicadores más, no solo de día, hace calor, que es un poco cuando todos tenemos esa conciencia, ¿no?, de qué calor ha hecho, sino que también tenemos que tener en cuenta el calor nocturno, ya que pues es importante para nuestro descanso. Y ese indicador que usamos nosotros bastante, no sé si la población tiene tan presente este concepto, pero son las noches tropicales, que son aquellas en que la temperatura no baja de los 20 grados y que se considera pues un poquito el umbral, ¿no?, para un buen descanso, podríamos decir. Y evidentemente pues si la temperatura no baja de esos 20 grados, pues nos cuesta más dormir, y pues también es bueno pues ir contabilizando pues cuántas noches tropicales vamos teniendo, puesto que nos dan idea también no solo del calor diurno, como decíamos, sino del nocturno. Este verano hemos registrado un total de 74 noches tropicales. Es decir, que solo 18 días, si tenemos en cuenta pues todos los días que conforman julio, julio y agosto, solo 18 días la temperatura ha bajado de ese umbral de 20 grados. Pero es que además, este año hemos registrado la noche tropical más temprana que se registró, no en verano. Hemos registrado este año la primera noche tropical en primavera.
1: En primavera, ¿eh?
0: Ya que el 29 de mayo, pues ya tuvimos una temperatura mínima de 20,7. Algo que no había sucedido nunca, porque la anterior noche tropical más temprana era en el año ya 2012, o sea, hace bastantes años, y se registró un 6 de junio. O sea, que hemos adelantado, pues, 15 días, una semana, esa primera noche tropical, y digo, ya no registrada en verano, sino en este caso en primavera. Y ahora, comentado un poquito esto del calor nocturno, vamos a ver también de día cuánto calor hace de día, y vamos a intentar poner pues un poco unas cifras como redondas para ver pues qué días hemos superado los 30 grados aquí en San Andreu, que es lo que se consideran los días cálidos. Este verano hemos tenido un total de 98 días cálidos, o sea, prácticamente todos los días del verano pues hemos superado los 30 grados, de los cuales 36 además han sido días tórridos, que es cuando la temperatura máxima supera los 35 grados. O sea, es decir, hemos pasado prácticamente los 3 meses de verano con temperaturas máximas superando los 30 grados y algo más de un mes con temperaturas que han superado los 35. Así que, pues también, algo reseñable, porque de media al año, hasta la fecha, se registraban alrededor de 55 días cálidos. Así que, de nuevo,
1: mucha
0: pues,
1: diferencia.
0: Un valor muy por encima.
1: De 89 a 55, mucha diferencia.
0: Muy por encima de lo que venía siendo habitual. Y ahora nos queda ya, para finalizar un poquito el resumen, pues comentar el tema de la lluvia. Ya hemos visto un poco mes a mes que la cosa pues no ha ido demasiado bien, y es que en San Andreu este verano han caído un total de 44,8 milímetros, lo que supone aproximadamente un 55% menos de lluvia de lo habitual. Así que bueno, pues en general nos queda un verano muy seco en nuestra zona, y básicamente pues un poco haciendo referencia a lo que tú decías, ¿no? Nos han fallado este año pues esas tormentas que no han hecho acto de presencia y que habitualmente pues nos maquillan un poquito. No son meses en los que llueva de forma recurrente, pero sí que es verdad que bueno, pues una tarde u otra pues siempre va apareciendo algún chaparrón que te va pues engrosando un poquito las cifras, y este año pues por desgracia pues sí, no ha sucedido.
1: En general ha habido pocas, suelen haber zonas del Pirineo, Prepirineo, Cataluña Central, que suelen bajar. Algunas sí que ha habido, pero no ha llegado, y otras que directamente se esperaban y no se han producido. Es habitual aquí en Cataluña tardes de tormentas. Este año ha habido pocas, y las que han habido no nos han afectado.
0: Pues Alan, no sé qué opinas. Antes hablábamos. ¿Cómo ves tú el tema para los próximos años?
1: Yo a día de hoy lo veo bastante complicado. Es verdad, hay un debate por ahí, y creo que tú también lo habrás visto, y es que parece que hay un antes y un después del famoso volcán Unga Tonga. Uh-huh. Creo que en su día lo comentamos,
0: sí.
1: Cuando hubo esta erupción. Claro, hay que entender que es un volcán submarino. Entonces, uno de los gases que expulsó este volcán es el vapor de agua. El vapor de agua, aunque no lo pueda parecer, porque al fin y al cabo estamos hablando de agua, pero el vapor de agua es un gas de efecto invernadero. Dicho lo cual, esta gran concentración de gases puede ser, todavía no está claro, han pasado ya 4 años, pero puede ser uno de los factores que esté implicando estos registros tan bestias. Porque sí que es verdad que mucho antes del Unga Tonga ya las tendencias de temperaturas eran claramente al alza, pero después de esta erupción sí que ha habido es que se ha cargado la tendencia, porque ya no es una tendencia
0: lineal, sino
1: que es, entre comillas, exponencial. Sí, exacto. O sea,
0: que podíamos achacar, como tú dices, bien, había una clara tendencia ya, que las temperaturas iban subiendo poco a poco, pero lo estamos comentando, hemos batido este año el récord de verano más cálido prácticamente por 1 grado. Es que quiero hacer un poco hincapié en lo que implica eso, es que cada día, respecto del año pasado, que ya fue de récord, implica que este año cada día del verano hemos tenido un grado más en la temperatura máxima y un grado más en la temperatura mínima.
1: Claro.
0: Lo cual es una salvajada, ya partiendo de algo que ya era de récord.
1: Exacto.
0: Entonces, es lo que tú dices, sí que puede haber una tendencia evidente, y eso no lo va a negar nadie, en que las temperaturas iban subiendo, pero lo que se sale un poco de lo común, y quizá pues haya que buscar fenómenos como el que comentas, para explicar este aumento tan brutal que hemos visto, y lo hemos comentado, los cuatro veranos más cálidos, o cuatro de los veranos más cálidos de los últimos años, se registran en los cinco últimos, y coincidiendo un poquito pues con esa erupción del volcán. Quizá esto pueda explicar un poco estas temperaturas. Lo veremos a futuro, veremos en qué situación pues vamos quedando y cómo evoluciona todo esto. Pero es evidente que lo que está sucediendo en los últimos años, pues al menos es preocupante.
1: Sí, y no lo he querido comentar, no lo hemos dicho, lo podemos avanzar de cara al próximo programa. Hablábamos de las noches tropicales, que habíamos hecho récord, habíamos hecho la primera noche tropical más temprana, ¿no? En mayo. Pero es que, Carlos, en octubre, ahora hace unos días, registramos la primera noche también cálida. Luego veremos cómo quedó la temperatura, si fue tropical o no, pero fue un valor, una mínima muy, muy alta para ser octubre.
0: Lo veremos en el próximo programa. Pero sí, como dices, primera noche tropical en el mes de mayo, tenemos pues noches tropicales ya también en el mes de octubre, y bueno, pues parece que se nos va pues como agrandando, ¿no?, esa franja que antes ocupaba el verano muy muy concentrado. Ya ves, antes hablábamos de la canícula, ¿no?, que parecía que era como algo excepcional que pasaba entre el 15 de julio y el 15 de agosto. Ahora ya lo podemos ampliar prácticamente a todo el verano.
1: Te voy a decir una cosa, llevo ya 2 años que no escucho la palabra canícula.
0: Claro,
1: porque no la escucho.
0: Porque ya es ya... que se nos está...
1: Ya estamos ya dentro de esa burbuja cálida, claro, permanentemente en verano.
0: Bueno, Alan, pues si te parece, yo creo que con esto pues hemos hecho un amplio análisis de lo que ha sido el verano. Creo que ha quedado claro los datos, preocupantes en cualquier caso. Y pues con esto finalizamos el programa de este mes. Nos vemos el mes que viene.
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4: Home, buenas noches. ¿Cómo está? ¿No me hablas o qué? Yo estoy muy cansado, porque como hemos hecho la película...
1: ¿Y por qué estás tan cansado? Ah, por la película.
4: Pues la película, el Torrente Presidente, ¿qué le parece, Yo no sé si le voy a poner la imitación como la voz, ¿que me entiende? Claro, hombre, aquí estamos así, un poco parados, ¿eh? Hay que alegría, hay que meter cachorro.
1: Cualquier día Barragán serás presidente, vete pensando un chiste, que luego vengo. Prepárate un chiste. Por aquí está el Christian Conde, por favor. Christian Conde, ¿qué tal?
5: Buenas tardes, familia, ¿cómo estamos?
1: Intocable es tu último tema.
5: Intocable y el Dolce Vita, ¿eh? ¿Os acordáis del Dolce Vita?
1: ¿Quién no se va a acordar del Dolce Vita?
5: Bueno, eso fue un bombazo y aquí estamos de nuevo en el 2026 a bailar.
1: A bailar. ¿Cómo hacía Dolce Vita?
5: ¡Hey, hey, Dolce Vita! ¡Hey, hey, arrivederci!
1: Cristian Conde, antes no te vayas a Colombia, dice, voy a Toni Rovira y tú, porque se va de gira para América, porque ahora vuelves a estar de moda. Claro, vuelve el ayer, ¿no?
5: Exactamente, vuelven los 80s, nos vamos a Colombia, Miami, Los Ángeles, ¡ahí vamos!
1: Oye, pero esa imagen, ese look, es muy...
5: Con faldas y a lo loco. Hoy toca con faldas y a lo loco.
1: ¡Y collar! No, pero ¿cómo lo haces para mantenerte tan joven? Porque dice que él era un niño cuando esa canción sonó.
5: Bailar, bailar. Hay que bailar para mantenerse joven.
1: No sé, pero ahora algo más, ¿no?
5: Eso de que ser feliz, ser muy
1: feliz.
5: ¿Pero
1: una vez te llamaron el Conde Draco?
5: Sí, siempre me han dicho con Drácula.
1: Y ahora más que nunca te lo pueden decir,
5: nunca,
1: ¿no?
5: Nunca, sí, sí, esta noche otra vez me meto ahí en el ataúd.
1: Tú has hecho el un pacto como Dorian Gray, ¿no?
5: Exactamente, he hecho un pacto, pero no con el diablo, con los buenos he hecho el pacto.
1: Bueno, un montón de canciones, aunque la que se más se recuerda es la Dolce Vita.
5: Sí, sí,
1: bueno.
5: Sí, pero de producciones hay muchísimas, o sea que lo miráis en Spotify, YouTube, Christian Conde con K, ¿eh?
1: Con K, porque si no, no lo encuentran,
5: no
1: ¿eh?
5: No lo encuentran, ¿Qué,
1: mira, Ricky se está afeitando, maquillando...
5: Ahí, preparándose, preparándose...
1: Es que es presumido. ¡Ricky, pero qué has hecho!
6: Sangrando.
1: ¿Has destrozado tu cuello?
6: Claro, tenía que haberlo hecho mañana.
1: Madre mía, pero esto tenías que ponerte un poco de espuma.
6: Ah,
1: y entonces no te hubiera pasado.
6: Sí, le he puesto espuma.
1: Pero qué piel tan delicada que tiene Ricky.
6: Mucho, como el rey.
1: ¿Al rey también tiene esa misma piel?
6: También.
1: Oye, Ricky, tú también cantas una canción del padre de Sergio Soler.
6: Sí. A ver, te quiero más.
1: A ver, un momento, pero porque a ver si les haces un poco más, Ricky.
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1: De los hermanos Soler, ¿eh?
6: ¿Sí
1: o no?
6: Sí.
1: Y la otra se va riendo. Tú vete riendo, ¿tú? ¿De qué te ríes tú?
8: Yo de nada, mira, voy a cantar un trocito de All By Myself, ¿no?
1: Que ¿tú quién eres? ¿Tú quién eres?
8: Soy Nuria Ayusta, cantante y aparte pues también pues de teatro, ¿no? También. Si quieres voy a cantar un trocito de All By Myself, ¿no?
1: Un moment. ¿Qué dius aquí? ¿Si pots obrir l'aigua? Sí. Clar, sí. Però que deia si podia obrir l'aixeta. Com no pot obrir l'aixeta? 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
8: Miqueta, no,
1: estàs nerviosa, eh?
8: No estic.
1: Sí, estàs nerviosa o excitada?
8: No estic bé, Toni. 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
1: Està excitada? Per què està excitada?
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1: T'avisa a tu i s'ha posat nerviosa.
6: Ah, exacte, exactament, sí.
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8: Bueno, pues, és únic, no? 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Té una personalitat única, no?
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8: Exacte, molt guapo.
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9: Volver de nuevo a empezar. Se fría mi alma, las noches son largas.
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9: El Carlos Guan.
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8: 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Mira, vaig a cantar un tros de All By Myself, no? 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
1: Un aplaudiment per a la Núria, no? Una falta de respeto, que llegas tarde y estás hundiendo la actuación de ella.
2: No,
1: claro. Bueno, mire, y el Christian Conde ensayant. Ensayant el Christian Conde. El sentiu, ensayant.
3: 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Que la se trata de gozar.
1: Un aplaudiment para él. Amics de la Caixa Tonta, això és la bogeria de Toni Rovira.
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1: Bueno, como siempre vamos a estar trabajando por San Andreu de la Barca. Es que esta es nuestra principal motivación. Los ciudadanos y ciudadanas de San Andreu de la Barca, nuestros vecinos, vecinas, y por supuesto ser leales a nosotros mismos. Es que esa es nuestra manera de trabajar durante 3 años y medio. Hemos sido fieles a nosotros, estamos orgullosos desde Son. Cada vez vamos creciendo tanto en seguidores en redes como en seguidores reales, físicos, y personas que se acercan y dicen, es que ustedes siguen con la misma forma de expresar, la misma forma, incluso de diálogo, de comunicación, de no una agresividad verbal, y por supuesto esto es lo que nos caracteriza, y el optimismo. Somos la política fresca, somos la manera de entender la política de otra forma. Nosotros entendemos la política como más poniendo en el centro a las personas.
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1: Pues yo de momento, ya nuestro equipo de prensa me ha dicho que esto no lo adelantemos, pero hay unas muy buenas noticias, Jordi. Yo espero que tus puertas se abran nuevamente para Felipe del Val y Som, para darte detalles de esta gran noticia y que la gente va a entender el por qué Son está creciendo con el apoyo de Son y de los partidos municipalistas, la unión de partidos municipalistas, y que somos totalmente independientes de otros partidos como PSC, como FEN, como PP, como Vox. O sea, no vamos a formar parte de ningún partido político, porque ja adelantaré lo que vamos a hacer.
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1: Pues, Jordi, una vez más, trabajamos desde el sentido común. Cuando supimos esto, yo mi parte médica la llevo. Son 40 años como médico, como pediatra. Entonces, ante un paciente crónico, un paciente que se está complicando, un paciente con plecha, pues hay que actuar, y la manera es a través de comités, de reuniones, de diálogo, de aportar soluciones, de ver qué puede decir cada uno. Después se buscará responsabilidad, pero si una persona, un paciente, para que me entiendan todos los vecinos y vecinas que me están escuchando a través de la radio, tenemos un paciente que se está agonizando. No voy a buscar el culpable. Yo en una guardia no busco qué pasó, no. Vamos a ver qué vamos a hacer ahora para sacar a este paciente. Porque mientras estamos hablando y perdiendo tiempo en que fuiste tú, aquel, el paciente se nos va. En este caso, el Atrium se nos va. Entonces, creo que cuando el señor alcalde lo explicó en el pleno, en comisión, en la reunión de portavoces antes de la audiencia pública, manifestamos eso todos. En mi caso, yo no voy a hablar de los otros partidos, pero en mi caso presentamos nuestra firme convicción de que íbamos a estar con el equipo de gobierno trabajando con todo lo que se pueda hacer desde nuestra óptica, desde nuestra visión, para poder aportar soluciones. ¿Qué? Por eso es que en el pleno pasado, pues apoyamos tanto la primera, que era la primera herramienta, los 700.000 euros para cumplir con esto y simplemente entender lo que estaba pasando. Y lo otro fue votar los 700.000 euros para pagar la sentencia, que se entienda bien. Hay una sentencia, la sentencia, para que me comprenda, la sentencia es firme. La sentencia, tú puedes decir, bueno, mira, pues puedo pagar de esta manera, pero la esto hay que pagarlo. Entonces, y segundo fue aprobar el plan de ajuste. Que esto fue en el pleno y mucha gente me dijo, ¿qué te pasó al final del pleno? Señores, se me bajó la tensión. En pleno, porque yo no estoy acostumbrado a esa vorágine de... Había insultos y cosas en el pleno, que se lo comenté al señor alcalde. Dije, esto, claro, esto es que el pleno es muy importante. Es una casa, la casa del pueblo, pero también toda la casa de nosotros. Entonces, porque también me sorprendió mucho la decisión del partido de PSC, porque pensé que también iba a apoyar. Entonces, pues bueno, simplemente que fue un cúmulo de cosas, pero que me siento muy bien, sigo con muchas fuerzas y esa fuerza se usó, que inmediatamente salió mi vena médica de decir, oye, tenemos que reunirnos, una comisión urgente, una comisión para establecer qué está pasando, quiero saber la verdad. Ahora todo el mundo me decía, es que es un tema muy complejo, es urbanístico, reparcelación, tal. Bueno, explícamelo con palabras más sencillas, pero explícamelo para que podamos decirle también a los ciudadanos que nos escuchan, porque muchas veces no entienden que si dos sentencias, que si dos juicios, que si aquello, que Camerdi, con perfil de Amamaisa, que, en fin, hablar de manera coloquial para que nuestro pueblo entienda, nuestra gente entienda. Y ahí surgió esa comisión urgente. Bueno, lo dijo el señor alcalde, lo propuso, dijo que votáramos, se aprobó por unanimidad esta comisión y a los 2-3 días estábamos reunidos.
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1: Hombre, es que claro, es que es un golpe duro a la economía, también a la moral de nuestro pueblo, porque realmente dices, yo que me muevo, voy al ambulatorio a pie, voy a hacer las compras a pie, soy... utilizo mucho, en el buen sentido de la palabra, el comercio de mi pueblo, los bares de mi pueblo, la gastronomía de mi pueblo, y que estemos desde hace tanto tiempo pidiendo un centro de ocio, un centro de cultura, un centro de diversión, un centro que era tan importante como los cines Atrio.

0: Hice muchas preguntas y en ese caso, bueno, te diré, alguna de las que me preocupaba era desde cuándo se tenía esta sentencia, desde qué es lo que reclama, qué empresa reclama esto, cuál la sentencia que se pagó, si corresponde a otra sentencia o es esta misma que se ha prolongado, en fin, los intereses de demora, todo esto. Y la otra pregunta, que es lo que a mí me hacía, la que realmente a mí me importaba, era qué vamos a hacer de ahora en adelante. Es decir, vamos a trabajar juntos, porque ya no es una cuestión de partidos políticos, Jordi, es cuestión de ciudad, es cuestión de responsabilidad con el ciudadano. El afrontar esto, creo que es casos excepcionales, como este no hay en otros ayuntamientos, y esto que ha pasado ya, como tú lo decías bien en tu dossier, la cronología del CAS Atrium, pues así. Y esa cronología a lo mejor se tiene que actualizar y se tiene que modificar hasta que lleguemos a la verdad de la verdad. Porque hay que llegar a esto.
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0: 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Por supuesto,
1: económico?
0: Sí. Son 65 puntos, pero es que... para que me lo comprendan, si ese plan de ajuste no se aprueba, es que no viene el siguiente paso de pedir la financiación.
1: El Ministerio
0: de Hacienda. Entonces, hay como un protocolo, hay unos requerimientos. El interventor del ayuntamiento nos explicó ampliamente, y es que son pasos que hay que dar. Vuelvo al tema médico. Lo primero que te va a decir para ingresar a un paciente es cómo van las vías, si va con las vías para poner suero, medicamentos. Si no va con vías, te lo va a echar para atrás. Por eso fue mi sorpresa cuando pues hubo la abstención del PSC y me quedé como que, bueno, ¿qué ha pasado? Cuando aquí en esta radio había dicho su portavoz, el señor Beas, dijo... vamos a colaborar, vamos a hacer eso. Ellos tienen unas ideas que yo me quiero sentar con ellos para... pero que nos digan estas ideas también, porque es que entre todos, yo pienso que desde SOM vamos a activar lo que nosotros sabemos, que es la parte cultural, la parte turística. La parte cultural tiene que moverse, la parte gastronómica tiene que moverse. ¿Y cómo se mueve? Invirtiendo, no quedándonos tristes, acongojados y sentados, esperando y lamentándonos, no. Hay que salir, vamos como ciudad, tenemos que salir. Otra cosa que es muy importante que entienda el ciudadano de San Andrés de la Barca, que tenemos que ir hacia un futuro, y por eso implica cambios y novedades, y por supuesto que van a favorecer a todos. Que sí, es un golpe bastante fuerte a la moral, en el sentido de decir, bueno, y ahora el caso de Atrium, ahora, como muchas personas en la calle dicen, es que ahora nos toca pagar a nosotros, no. Lo que se trata es eso, de que no se toque las finanzas del ayuntamiento, pero tampoco repercuta en los servicios que tienen nuestros ciudadanos.
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0: Sí, irrespetable. Yo lo respeto, además de la gran amistad que tengo con el señor Juan Pablo Beas y con el equipo de PSC. Pero también... yo le pregunté qué pasó y dijo, ya te explicaré, ya tengo otras ideas, tengo otras propuestas. Y yo digo, pues válido, pues para eso está la comisión ahora de seguimiento, de comisión de urgente. Hemos pasado a una comisión de seguimiento y nos reunimos para aportar, él aporta muchas cosas, pero es importante que en esta situación, esta comisión, pues que una comisión larga, que pueda, entramos a las 5 y salimos a las 7:10, 2:10, creo que ha sido la comisión más larga en tiempo que hemos tenido, y me siento orgulloso de haber formado parte de esto y de decir, bueno, mira, esto hay que hacerlo así, hay que averiguar qué pasó, qué vamos a hacer y qué solución.
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1: Sí, sí, sí. Hombre, yo le agradezco al equipo de gobierno, a la señora alcalde, esta puerta para este puente para poder comunicarnos, independientemente de que cada uno tiene sus siglas y que cada uno tiene su color político y que cada uno tiene sus intereses, pero en este caso lo importante, el interés, es San Andrés de la Barca. Son San Andrés de la Barca, son SAP, es una posición política, porque no quiero adelantar lo que vamos a hacer, pero sí que lo que queremos es seguir trabajando por San Andrés de la Barca. Es que lo hemos hecho durante 3 años y medio con nuestras mociones, con nuestras propuestas, con apoyando presupuestos que a lo mejor nos gustaba una parte, otra no, pero que dices, un presupuesto tiene que echar para adelante, ¿me entiendes? Entonces, esto hace que volvamos a sentirnos nuevamente orgullosos. Yo ayer, mira, tuvimos una reunión hace unos días con el interventor precisamente y dije, mira, hay una cosa que para mí es fundamental: dormir bien. Yo duermo muy bien, con mi conciencia muy tranquila. Y hasta el día de hoy lo pienso hacer. O sea, yo no voy a dejar de dormir por una cosa que me dé vueltas, no. A mí me puede quitar el sueño un niño que ha derivado a un hospital y que no sé si lo han ingresado o no, y yo llego y a las 11, 12 de la noche llamo a los padres para ver cómo está ese querido. Eso sí me quita el sueño. Pero a mí, una cuestión política, que una cuestión que sea de la comunidad, no, si tú estás consciente que lo estás haciendo bien, no te tiene que quitar el sueño. Tienes que preocuparte, pero dormir tranquilo de que lo que estás haciendo, lo estás haciendo bien.
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1: A ver, te voy a ser muy claro, en otra oportunidad te podría dar más información, porque estamos haciendo reuniones, estamos trabajando pues una o dos veces a la semana, reuniones con el señor alcalde, conversaciones con la señora María Antonia Borbón, en fin, con el interventor, estamos desde SON, ojo, y también con los otros portavoces. Y nosotros, la única línea roja que no queremos es que se pierda todo lo que se haya perdido y que se recupere lo que se tenga que recuperar. Es decir, empezar a trabajar y darle una respuesta. Lo que sí queremos es una respuesta, pero ya, tenemos poco tiempo y por eso es que estamos negociando todo el presupuesto, nos estamos reuniendo las veces que haya que reunirse, sacar tiempo de donde no haya tiempo, pero sí, nuestra línea roja es que esto no se enquiste, que esto ya se abrió y hay que drenarlo. Volvemos al tema, extrapolo la parte médica. El quiste, eso no se puede enquistar nuevamente. No se puede convertir en un tumor, no. Hay que drenar, sacar, curar y empezar.
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1: Hombre, cuando corresponda. Ahora te puedo leer esto. Te puedo decir que lo que me interesa es sanear. Desde SON queremos es solución. La solución es negociar con el ayuntamiento un presupuesto, leernos todas las partidas presupuestarias, apoyar en lo que tengamos que apoyar para que esto salga adelante. Lo vamos a hacer.
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1: No lo sé, no soy adivino, no tengo intuición, y como ser humano pues tengo mis dudas, por supuesto. Yo creo que puede ser un antes y un después. Creo que el ciudadano de a pie comprende y mucho la situación, pero cuando se le habla de manera coloquial. Yo ayer le dije al señor alcalde, le dije, hay poco tiempo y hay una necesidad de comunicación. Decir, esto pasa. Yo he sido prudente, no he ido a dar declaraciones, esa es la primera que doy contigo, porque queremos tener más información. Estamos preguntando aquí, allá, tal, tal. Pero con las reuniones que estamos teniendo bastante información y, por supuesto, una idea más global de lo que está, de lo que pasó y de lo que va a pasar.
0: De fet, vostè demanava transparència des del
1: 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Por supuesto, por supuesto. Es que es así. Es que es lo que toca.
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1: Sí, sí, la comissió és para saber, para conocer, para seguir, sobre todo, el Casa Atrium, el sector 21, que la gente sepa. Y hay que, tenemos como transparencia, también informar a nuestros ciudadanos de la mejor manera. No desinformar, informar.
0: Creu vostè que la ciutadania té prou informació sobre el Casa Atrium?
1: Por supuesto. Tiene poca.
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1: Sí, sí, poca. Hay que darle más información y completa y que sencilla. Palabras claves. Palabras concretas, palabras coloquiales, palabras sencillas. Eso es transparencia, porque si yo... Volvemos al tema otra vez, médico. Si yo nada más me le explico, mira, el nene lo vamos a ingresar porque este nene tiene una insuficiencia venosa y entonces hay que aplicarle tal, este tratamiento, y después tenemos comprometido el parénquima hepático, no me va a entender. Es decir, hacer lo más fácil posible para una persona que está desesperada. En este caso, repito, es... latigazo a la economía del municipio, pero que se va a remontar. Yo soy positivo, soy optimista y vamos a salir todos adelante. Todos.
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1: Yo creo, y yo lo viví, porque hay personas que han venido ahora, que son habitantes nuevos, vecinos, y niños muy jóvenes que no vivieron esto. Yo lo viví, era un centro comercial que faltaba más promoción, más proyección, pero yo me imagino, pues eso, gastronomía, todo tipo de eventos, por ejemplo los viernes y sábados hacer eventos, que los cines no se pueda, pues no todas las salas, pero sí unas salas, que tengamos esa posibilidad de una alternativa para todos los que vivimos aquí, como fue los Atrium realmente hacían muy distinto y muy feliz la estancia aquí en San Andrés de la Barca, porque teníamos un centro comercial que era envidia de otros municipios. Entonces tenemos que recuperarlo. La idea, proteger a nuestros comerciantes, ayudar a nuestros comerciantes, a todos nuestros empresarios, a la gente que está motivada para abrir negocios, pues hacerlo, pues eso, atractivo para ellos, y hacer en esa plaza que hay una rambla preciosa, ese espacio central, hacer una actividad donde todos pongamos, el Departamento de Cultura, que tiene tantas ideas, hacer cosas, hacer actividades, hacer eventos, y sobre todo, que se vuelva a conocer a San Andrés de la Barca como una ciudad próspera, una ciudad con esa actividad que había a nivell del centro Atrium.
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1: Nuestra firme intención, ya te lo comenté, es, y lo adelanto, si en el transcurso vamos teniendo la misma línea de conversación que tenemos con el señor alcalde, con el equipo de gobierno, nosotros estaremos apoyando totalmente el presupuesto. Estamos negociando cosas, es normal, pero que volvemos, importante, las finanzas del ayuntamiento y nuestra gente. O sea, para nosotros estos son dos puntos muy importantes, y sobre todo lo que hemos dicho, no recortes a nada. No recorta servicios públicos. O sea, esto para nosotros es muy importante, que no haya ningún recorte del servicio público.
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1: Eso yo creo que te lo podría comentar en una próxima entrevista.
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1: Primero que ya es una cuestión de moral. Es decir, la gente va a decir, he recuperado algo que es mío. Ya ahí, simbólicamente, en tu mente, en tu hemisferio cerebral derecho, va a decir, wow, hemos podido hacer esto. Ahora, después viene la recompensa, que es toda la actividad, el que puedan decir, los viernes yo voy a ir, o un jueves me voy a una cafetería que esté, después me voy a ir de compras, en fin, invertir en San Andrés de la Barca, que es nuestro objetivo, el objetivo de todos. Es decir, también que va a repercutir económicamente, porque va a haber más actividad, y esto va a hacer que socialmente la gente pues lo entienda y que realmente piense que lo que se está haciendo es trabajando por ellos, para la gente. O sea, no se está haciendo. Lo que pasa es que sí será algo importante que se ha logrado en esta legislatura. Poder desempolvar y arreglar el caso Atrium.
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1: Sí, sí, però jo ara, fíjate, sempre quan dicen campanyes i tal, jo no, jo és que estoy con mi pensamiento de seguir trabajando. Es que no me doy cuenta del tiempo, ¿no? Cuando estás, volvemos, cuando estás en una guardia de 12 horas no piensas, uy, me quedan 4 o 5 horas, lo piensas de repente cuando, pero cuando estás entretenido viendo pacientes, curando, dando de alta o tal, tú dices, es que se me pasa el tiempo volando, y a mí se me ha pasado el tiempo muy rápido. Son 3 años y medio, nos faltan 6, 7 meses escasos, y da una pena decir, ya se termina, pero empieza una nueva etapa. Y vamos con más fuerza, SOM va con mucha más fuerza en esta etapa, porque no pensando en las elecciones, sino pensando en lo que nosotros queremos, reforzarnos como entidad política, como algo político, y lo otro es que todos podamos decir en un futuro, digan, esa gente vino y quiso arreglar también San Andreu de la Barca. Son San Andreu.
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1: Bueno, están hace 3 años y medio.
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1: Sí, oye, yo podría fichar gente muy buena, pero mira, y de otros partidos, ¿eh? Y de otros partidos. Pero hace 3 años y medio fue una lista de corazón, lista de amigos de Felipe, médicos, enfermeras, trabajadores sociales, integradores sociales, abogados, artistas, gente de cultura. Esta vez es una lista de SOM, una lista pensada para que el municipio, en caso de que salgamos, pues tenga personas competentes y resolutivas como soy yo, y que entendamos la ciudad como una joya que hay que cuidar, y lo más importante de San Andreu de la Barca es su gente. Eso lo tenemos clarísimo. Y todos los que vengan en esa línea, que vienen, tenemos muchos mensajes, estamos subiendo muchísimo en redes. Pues en redes somos ya la segunda fuerza, ¿ya?
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1: Bueno, como siempre vamos a estar trabajando por San Andreu de la Barca. Es que esta es nuestra principal motivación. Los ciudadanos y ciudadanas de San Andreu de la Barca, nuestros vecinos, vecinas, y por supuesto ser leales a nosotros mismos. Es que esa es nuestra manera de trabajar durante 3 años y medio. Hemos sido fieles a nosotros, estamos orgullosos desde Son. Cada vez vamos creciendo tanto en seguidores en redes como en seguidores reales, físicos, y personas que se acercan y dicen, es que ustedes siguen con la misma forma de expresar, la misma forma, incluso de diálogo, de comunicación, de no una agresividad verbal, y por supuesto esto es lo que nos caracteriza, y el optimismo. Somos la política fresca, somos la manera de entender la política de otra forma. Nosotros entendemos la política como más poniendo en el centro a las personas.
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1: Pues yo de momento, ya nuestro equipo de prensa me ha dicho que esto no lo adelantemos, pero hay unas muy buenas noticias, Jordi. Yo espero que tus puertas se abran nuevamente para Felipe del Val y Som, para darte detalles de esta gran noticia y que la gente va a entender el por qué Son está creciendo con el apoyo de Son y de los partidos municipalistas, la unión de partidos municipalistas, y que somos totalmente independientes de otros partidos como PSC, como FEN, como PP, como Vox. O sea, no vamos a formar parte de ningún partido político, porque ja t'adelantaré lo que vamos a hacer.
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1: Pues, Jordi, una vez más, trabajamos desde el sentido común. Cuando supimos esto, yo mi parte médica la llevo. Son 40 años como médico, como pediatra. Entonces, ante un paciente crónico, un paciente que se está complicando, un paciente con plecha, pues hay que actuar. Y la manera es a través de comités, de reuniones, de diálogo, de aportar soluciones, de ver qué puede decir cada uno. Después se buscará responsabilidad. Pero si una persona, un paciente, para que me entiendan todos los vecinos y vecinas que me están escuchando a través de la radio, tenemos un paciente que se está agonizando. No voy a buscar el culpable. Yo en una guardia no busco qué pasó, No. Vamos a ver qué vamos a hacer ahora para sacar a este paciente. Porque mientras estamos hablando y perdiendo tiempo en que fuiste tú, aquel, el paciente se nos va. En este caso, el Atrium se nos va. Entonces, creo que cuando el señor alcalde lo explicó en el pleno, en comisión, en la reunión de portavoces antes de la audiencia pública, manifestamos eso todos. En mi caso, yo no voy a hablar de los otros partidos, pero en mi caso presentamos nuestra firme convicción de que íbamos a estar con el equipo de gobierno trabajando con todo lo que se pueda hacer desde nuestra óptica, desde nuestra visión, para poder aportar soluciones. ¿Qué Por eso es que en el pleno pasado, pues apoyamos tanto la primera, que era la primera herramienta, los 700.000 euros para cumplir con esto y simplemente entender lo que estaba pasando. Y lo otro fue votar los 700.000 euros para pagar la sentencia, que se entienda bien. Hay una sentencia, la sentencia, para que me comprenda, la sentencia es firme. La sentencia, tú puedes decir, bueno, mira, pues puedo pagar de esta manera, pero la esto hay que pagarlo. Entonces, y segundo fue aprobar el plan de ajuste. Que esto fue en el pleno y mucha gente me dijo, ¿qué te pasó al final del pleno? Señores, se me bajó la tensión. En pleno, porque yo no estoy acostumbrado a esa vorágine de... Había insultos y cosas en el pleno, que se lo comenté al señor alcalde. Dije, esto, claro, esto es que el pleno es muy importante. Es una casa, la casa del pueblo, pero también todo, la casa de nosotros. Entonces, porque también me sorprendió mucho la decisión del partido de PSC, porque pensé que también iba a apoyar. Entonces, pues bueno, simplemente que fue un cúmulo de cosas, pero que me siento muy bien, sigo con muchas fuerzas, y esa fuerza se usó, que inmediatamente salió mi vena médica de decir, oye, tenemos que reunirnos, una comisión urgente, una comisión para establecer qué está pasando, quiero saber la verdad. Ahora todo el mundo me decía, es que es un tema muy complejo, es urbanístico, reparcelación, tal. Bueno, explícamelo con palabras más sencillas, pero explícamelo para que podamos decirle también a los ciudadanos que nos escuchan, porque muchas veces no entienden que si dos sentencias, que si dos juicios, que si aquello, que Camerdi con perfidia, Mamaisa, que en fin, hablar de manera coloquial para que nuestro pueblo entienda, nuestra gente entienda. Y ahí surgió esa comisión urgente. Bueno, lo dijo el señor alcalde, lo propuso, dijo que votáramos, se aprobó por unanimidad esta comisión y a los 2-3 días estábamos reunidos.
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1: Hombre, es que claro, es que es un golpe duro a la economía, también a la moral de nuestro pueblo, porque realmente dices, yo que me muevo, voy al ambulatorio a pie, voy a hacer las compras a pie, soy utilizo mucho, en el buen sentido de la palabra, el comercio de mi pueblo, los bares de mi pueblo, la gastronomía de mi pueblo, y que estemos desde hace tanto tiempo pidiendo un centro de ocio, un centro de cultura, un centro de diversión, un centro que era tan importante como los cines Atrium, y que por fin en ese pleno se dijo, hay esto, hay una sentencia, pues hay que empezar a moverse. Y entonces ahí fue cuando se lo manifesté al equipo de gobierno. Desde Som vamos a trabajar conjuntamente. Vamos a, en este caso, ya te comentaré, si viene la pregunta de los presupuestos, te diré nuestro objetivo. Y por supuesto también que es garantizar las finanzas de nuestro objetivo es las finanzas del ayuntamiento, protegerlas y también proteger a nuestros ciudadanos. Ese es nuestro objetivo. Esta és la nostra línia a complir.
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0: lo que nosotros sabemos, que es la parte cultural, la parte turística. La parte cultural tiene que moverse, la parte gastronómica tiene que moverse. ¿Y cómo se mueve? Invirtiendo, no quedándonos tristes, acongojados y sentados esperando y lamentándonos. No. Hay que salir, vamos, como ciudad tenemos que salir. Otra cosa que es muy importante que entienda el ciudadano de San Andrés de la Barca, que tenemos que ir hacia un futuro. Un futuro, y por eso implica cambios y novedades, y por supuesto que van a favorecer a todos. Que sí, es un golpe bastante fuerte a la moral, en el sentido de decir, bueno, y ahora el caso de Atrio, ahora, como muchas personas en la calle dicen, es que ahora nos toca pagar a nosotros. No. Lo que se trata es eso, de que no se toque las finanzas del ayuntamiento, pero tampoco repercuta en los servicios que tienen nuestros ciudadanos.
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0: No, irrespetable. Yo lo respeto, además de la gran amistad que tengo con el señor Juan Pablo Beas y con el equipo de PSC. Pero también yo le pregunté qué pasó y dijo, ya te explicaré, ya tengo otras ideas, tengo otras propuestas. Y yo digo, pues válido, pues para eso está la comisión ahora de seguimiento, de comisión de urgente. Hemos pasado a una comisión de seguimiento y nos reunimos para aportar, él aporta muchas cosas, pero es importante que en esta situación, esta comisión, pues que una comisión larga, que pueda, entramos a las 5 y salimos a las 7:10, 2:10, creo que ha sido la comisión más larga en tiempo que hemos tenido, y me siento orgulloso de haber formado parte de esto y de decir, bueno, mira, esto hay que hacerlo así, hay que averiguar qué pasó, qué vamos a hacer y qué solución.
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0: Sí. Hombre, yo le agradezco al equipo de gobierno, a la señora alcalde, esta puerta para este puente para poder comunicarnos, independientemente de que cada uno tiene sus siglas y que cada uno tiene su color político y que cada uno tiene sus intereses. Pero en este caso lo importante, el interés, es San Andrés de la Barca. Son San Andrés de la Barca, son SAP, es una posición política, porque no quiero adelantar lo que vamos a hacer, pero sí que lo que queremos es seguir trabajando por San Andrés de la Barca. Es que lo hemos hecho durante 3 años y medio con nuestras mociones, con nuestras propuestas, con apoyando presupuestos que a lo mejor nos gustaba una parte, otra no, pero que dices, un presupuesto tiene que echar para adelante, ¿me entiendes? Entonces, esto hace que volvamos a sentirnos nuevamente orgullosos. Yo ayer, mira, tuvimos una reunión hace unos días con el interventor precisamente y dije, mira, hay una cosa que para mí es fundamental: dormir bien. Yo duermo muy bien, con mi conciencia muy tranquila. Y hasta el día de hoy lo pienso hacer. O sea, yo no voy a dejar de dormir por una cosa que me dé vueltas, no. A mí me puede quitar el sueño un niño que he derivado a un hospital y que no sé si lo han ingresado o no, y yo llego y a las 11, 12 de la noche llamo a los padres para ver cómo está ese crío. Eso sí me quita el sueño. Pero a mí, una cuestión política, que una cuestión que sea de la comunidad, no, si tú estás consciente que lo estás haciendo bien, no te tiene que quitar el sueño. Tienes que preocuparte, pero dormir tranquilo de que lo que estás haciendo, lo estás haciendo bien.
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0: A ver, te voy a ser muy claro, en otra oportunidad te podría dar más información, porque estamos haciendo reuniones, estamos trabajando pues una o dos veces a la semana.

0: reuniones con el señor alcalde, conversaciones con la señora María Antonia Borbón, en fin, con el interventor, estamos desde SON, ojo, y también con los otros portavoces. Y nosotros, la única línea roja que no queremos es que se pierda todo lo que se haya perdido y que se recupere lo que se tenga que recuperar. Es decir, empezar a trabajar y darle una respuesta. Lo que sí queremos es una respuesta, pero ya, tenemos poco tiempo y por eso es que estamos negociando todo el presupuesto, nos estamos reuniendo las veces que haya que reunirse, sacar tiempo de donde no haya tiempo, pero sí, nuestra línea roja es que esto no se enquiste, que esto ya se abrió y hay que drenarlo. Volvemos al tema, extrapolo la parte médica. El quiste, eso no se puede enquistar nuevamente. No se puede convertir en un tumor, no. Hay que drenar, sacar, curar y empezar.
1: ¿S'haurien de demanar responsabilitats polítiques davant d'aquest cas?
0: Hombre, cuando corresponda. Ahora te puedo leer esto. Te puedo decir que lo que me interesa es sanear. Desde SON queremos es solución. La solución es negociar con el ayuntamiento un presupuesto, leernos todas las partidas presupuestarias, apoyar en lo que tengamos que apoyar para que esto salga adelante. Lo vamos a hacer.
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0: No lo sé, no soy adivino, no tengo intuición. Y como ser humano, pues tengo mis dudas, por supuesto. Yo creo que puede ser un antes y un después. Creo que el ciudadano de a pie comprende y mucho la situación, pero cuando se le habla de manera coloquial. Yo ayer le dije al señor alcalde, le dije, hay poco tiempo y hay una necesidad de comunicación. Decir, esto pasa. Yo he sido prudente, no he ido a dar declaraciones, esa es la primera que doy contigo, porque queremos tener más información. Estamos preguntando aquí, allá, tal, tal. Pero con las reuniones que estamos teniendo bastante información y, por supuesto, una idea más global de lo que está, de lo que pasó y de lo que va a pasar.
1: De fet, vostè demanava transparència des del
0: primer moment. Por supuesto, es que es así. Es que es lo que toca.
1: Per això demanava vostè també aquesta creació d'aquesta comissió.
0: Sí, sí, la comissió és para saber, para conocer, para seguir, sobre todo, el Casa Atrium, el sector 21, que la gente sepa. Y hay que, tenemos como transparencia, también informar a nuestros ciudadanos de la mejor manera. No desinformar, informar.
1: Creu vostè que la ciutadania té prou informació sobre el Casa Atrium?
0: Por supuesto. Tiene poca.
1: Poca, diu vostè.
0: Sí, sí, poca. Hay que darle más información y completa y que sencilla. Palabras claves, palabras concretas, palabras coloquiales, palabras sencillas. Eso es transparencia, porque si yo, volvemos al tema otra vez, médico, si yo nada más me le explico, mira, el nene lo vamos a ingresar porque este nene tiene una insuficiencia venosa y entonces hay que aplicarle tal este tratamiento y después tenemos comprometido el parénquima hepático, no me va a entender. Es decir, hacer lo más fácil posible para una persona que está desesperada. En este caso, repito, es latigazo a la economía del municipio, pero que se va a remontar. Yo soy positivo, soy optimista y vamos a salir todos adelante. Todos.
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0: Jo creo, i jo lo viví, porque hay personas que han venido ahora, que son habitantes nuevos, vecinos, y niños muy jóvenes que no vivieron esto. Yo lo viví, era un centro comercial que faltaba más promoción, más proyección, pero yo me imagino, pues eso, gastronomía, todo tipo de eventos, por ejemplo, los viernes y sábados hacer eventos, que los cines no se pueda, pues no todas las salas, pero sí unas salas, que tengamos esa posibilidad de una alternativa para todos los que vivimos aquí, como fue los Atrium. Los Atrium realmente hacían muy distinto y muy feliz la estancia aquí en San Andrés de la Barca, porque teníamos un centro comercial, era un centro comercial que era envidia de otros municipios, entonces tenemos que recuperarlo. La idea, proteger a nuestros comerciantes, ayudar a nuestros comerciantes, a todos nuestros empresarios, a la gente que está motivada para abrir negocios, pues hacerlo, pues eso, atractivo para ellos. Y hacer en esa plaza que hay una rambla preciosa, en ese espacio central, hacer una actividad donde todos pongamos, el Departamento de Cultura, que tiene tantas ideas, hacer cosas, hacer actividades, hacer eventos, y sobre todo, que se vuelva a conocer a San Andrés de la Barca como una ciudad próspera, una ciudad con esa actividad que había a nivel de centro Atrium.
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0: Nuestra firme intención, ya te lo comenté, es, y lo adelanto, si en el transcurso vamos teniendo la misma línea de conversación que tenemos con el señor alcalde, con el equipo de gobierno, nosotros estaremos apoyando totalmente el presupuesto. Estamos negociando cosas, es normal, pero que volvemos, importante, las finanzas del ayuntamiento y nuestra gente. O sea, para nosotros estos son dos puntos muy importantes, y sobre todo lo que hemos dicho, no recortes a nada, no recortes a servicios públicos. O sea, esto para nosotros es muy importante, que no haya ningún recorte del servicio público.
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0: Eso yo creo que te lo podría comentar en una próxima entrevista.
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0: Primero que ya es una cuestión de moral. Es decir, la gente va a decir, he recuperado algo que es mío. Ya ahí, simbólicamente, en tu mente, en tu hemisferio cerebral derecho, va a decir, wow, hemos podido hacer esto. Ahora, después viene la recompensa, que es toda la actividad, el que puedan decir, los viernes yo voy a ir, o un jueves me voy a una cafetería que esté, después me voy a ir de compras, en fin, invertir en San Andrés de la Barca, que es nuestro objetivo, el objetivo de todos. Es decir, también que va a repercutir económicamente, porque va a haber más actividad, y esto va a hacer que socialmente la gente pues lo entienda y que realmente piense que lo que se está haciendo es trabajando por ellos, para la gente. O sea, no se está haciendo, lo que pasa que sí será algo importante que se ha logrado en esta legislatura, poder desempolvar y arreglar el caso Atrium.
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0: Sí, sí, però jo ara, fíjate, sempre quan dicen campanya i tal, jo és que estoy con mi pensamiento de seguir trabajando. Es que no me doy cuenta del tiempo, ¿no? Cuando estás, volvemos, cuando estás en una guardia de 12 horas no piensas, uy, me quedan 4 o 5 horas, lo piensas de repente cuando estás entretenido viendo pacientes, curando pagas, dando de alta o tal, tú dices, es que se me pasa el tiempo volando. Y a mí se me ha pasado el tiempo muy rápido, son 3 años y medio, nos faltan 6-7 meses escasos, y da una pena decir, ya se termina, pero empieza una nueva etapa, y vamos con más fuerza, Som va con mucha más fuerza en esta etapa, porque no pensando en las elecciones, sino pensando en lo que nosotros queremos, reforzarnos como, como entidad política, como, como algo político, y lo otro es que todos podamos decir en un futuro, digan, esa gente vino y quiso arreglar también San Andreu la Barca. Son San Andreu.
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0: Sí, oye, yo podría fichar gente muy buena... Pero mira, y de otros partidos, ¿eh? Y de otros partidos. Pero hace 3 años y medio fue una lista de corazón. Lista de amigos de Felipe. Médicos, enfermeras, trabajadores sociales, integradores sociales, abogados, artistas, gente de cultura. Esta vez es una lista de SOM. Una lista pensada para que el municipio, en caso de que salgamos, pues tenga personas competentes y resolutivas como soy yo y que entendamos la ciudad como una joya que hay que cuidar y lo más importante de San Andreu la Barca es su gente, eso lo tenemos clarísimo. Y todos los que vengan en esa línea, que vienen, tenemos muchos mensajes, estamos subiendo muchísimo en redes, pues en redes somos ya la segunda fuerza, ¿ya?
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0: Muy buenas tardes, bienvenidos a Lluvia Truene, bienvenidos al programa dedicado a la meteorología de Radio San Andreu. Saludos de quien nos habla, Carlos Lara, y me acompaña presentando el programa, como siempre, Alan Alguacil. Muy buenas tardes, Alan, ¿qué tal estás?
1: Muy buenas tardes, Carlos. Pues mira, con ganas ya de un nuevo programa, una nueva temporada, después de las vacaciones.
0: Aunque hoy venimos a contar más penas que otra cosa.
1: Hoy más penas que glorias, pero bueno, es lo que toca.
0: Pues así es, primer programa de esta nueva temporada y, como es habitual, pues tras el parón veraniego, es el momento de hacer resúmenes, de hacer balance y de ver cómo se ha comportado el verano en nuestro municipio. Así que primero, pues haremos un breve resumen de los meses de julio y agosto, que como pues no hay programa, pues nos quedan ahí un poco siempre en el aire, pues los comentaremos hoy rápidamente, eso sí. Y posteriormente, pues haremos el resumen al detalle del último mes, como solemos hacer habitualmente, que es el mes de septiembre. Y para finalizar, pues analizaremos el comportamiento meteorológico del verano meteorológico, hemos de decir, porque nosotros siempre consideramos meses completos, esto pues tiene que quedar claro. El verano meteorológico pues engloba los meses de junio, julio y agosto completos, y pues eso veremos al final del programa un poquito, pues cómo ha sido en conjunto todo el verano en nuestro municipio. Así que pues empezamos rápido, Alan, que tenemos faena por delante. Lo primero es comentar un mini resumen, vamos a hacer, de los meses de julio y agosto aquí en San Andrés. Cuéntanos.
1: Bueno, pues el mes de julio fue extraordinariamente cálido, ya que la temperatura media del mes fue de 3,25 grados superior a la media. Una barbaridad. Si lo detallamos en máximas y mínimas, la media de las temperaturas máximas ha sido, ojo, de 4,26 grados superior a la media, y la media de las mínimas de 2,25 grados superior a la media. Pero si esto no fuera suficiente, tenemos que hablar del tema de lluvias, porque la lluvia del mes de julio fue de 0,0. Es decir, no llovió absolutamente nada. Es la primera vez desde el 2010 que tienes datos, Carlos, que acabamos un mes con 0 litros de agua.
0: Luego lo comentaremos un poquito, todos esos registros, pero pues sí, mes de julio 0,0, no había pasado nunca. Y primer mes que cerramos el casillero, pues
1: sí,
0: con empate a cero.
1: Hasta ahora había algún 0,2, 0,4, pero ese...
0: Sí, aunque 0, fuese 0, de 0, rocío, aunque fuese de cualquier cosa, exacto. Siempre, oye, habíamos registrado algo, pero en esta ocasión...
1: Sí, pues... que es verdad que hubo un día que chispeó un poco, pero fue precipitación inapreciable, que técnicamente se le dice, y no llegó a volcar ni un 0,2. Por lo tanto, históricamente un récord también con esto de 0,0 milímetros. Vamos con el mes de agosto.
0: Evidentemente, bien. Extremadamente seco, claro.
1: O sea, no llovió. Efectivamente, claro. No ha llovido nada, pues ha faltado el 100% de la lluvia. Eso para es. Que llegásemos a la media. Bueno, pues julio, como decíamos, era extraordinariamente cálido, y agosto no ha querido ser menos y también ha sido extraordinariamente cálido. En este caso, 2,65 grados de más respecto a la media climática del mes de agosto. Si desglosamos en máximas y mínimas, la media de las máximas ha sido de 3,43 grados superior a la media, y la media de las mínimas de 1,86 superior a la media.
0: Por o sea, tanto, que no nos libramos ni en julio ni en agosto, ni máxima ni mínima, nada. O sea, siempre
1: nada.
0: Más calor de la cuenta y mucho más calor de la cuenta.
1: Exacto. Y con el tema de la lluvia, bueno, sí que es verdad que algo llovió, cayeron en total 20,2 milímetros en tan solo 3 días de lluvia. Pero si lo comparamos con la media climática, nos ha quedado un agosto muy seco. Y es que ha llovido un 46% menos respecto a la precipitación media.
0: Perfecto, pues ya, bueno, nos vamos haciendo una idea, ¿no?, de lo que luego comentaremos con estos ya datos primeros que hemos dado de junio y de julio, porque pues son meses muy cálidos. Y, o sea, de julio y agosto, perdón. Y ahora vamos al resumen detallado del último mes, que es el mes de septiembre. ¿Cómo se ha comportado, Alan, el mes de septiembre aquí en San Andreu?
1: Bueno, pues también empezamos fuertes con el resumen de septiembre, y es que la temperatura máxima de septiembre ha sido de 36,8 grados registrados el día 8. Encima, ya empezamos septiembre ya, esa vuelta de después del verano, fuertes, ¿no? Con esos 36,8. Es un valor, es una barbaridad. Yo veo esa cifra y me cuesta creer que sea septiembre. Pues sí.
0: Hemos de tener presente que no hace demasiado, superar los 35 grados aquí en San Andreu era algo que ya se salía un poco de lo común. Pero superar los 35 grados hablo de todo el verano, o sea, en cualquier fecha del verano. Y ahora resulta que tenemos datos de casi 37 grados en el mes de septiembre y, como tú dices, cuesta un poco de creer estos valores tan elevados ya en estas fechas. O sea, vamos a... luego veremos, pero son datos un poco preocupantes que tengamos temperaturas de casi 37 grados en el mes de septiembre.
1: Y si ya empezábamos con valores muy altos a veces en mayo, pues ahora también en septiembre.
0: Claro, es que es eso, es que alargamos por delante, pero también por detrás.
1: Y la temperatura mínima, la más baja del mes de septiembre, ha sido de 15,7 grados el día 10. Bueno, haciendo el balance de temperaturas de septiembre, pues decíamos que julio y agosto eran extraordinariamente cálidos, pues bienvenido septiembre a este club, porque también ha sido extraordinariamente cálido, con 2,57 grados de más respecto a la media. Por lo tanto, una cifra muy, muy importante. Y es que, además, la temperatura media de todo el mes de septiembre, hemos dicho la desviación, pero en términos absolutos, la media del mes de septiembre nos ha quedado en 24,95 grados. ¿Qué suponen esos 24,95 grados de media en septiembre? Pues suponen en que es el mes de septiembre más cálido de toda la historia, de toda la serie de datos de los meses de septiembre desde el 2010, que tiene datos, por lo tanto.
0: Y ahora nuestra serie empieza en 2010, pero es que en el Observatorio Fabra, con serie desde 1914, también este mes de septiembre ha sido el mes de septiembre más cálido de toda la serie de datos, en este caso del Observatorio Fabra, que, insisto, empezó en 1914, o sea que vemos que es algo... Porque a lo mejor con 16 años podríamos decir, bueno, pero a lo mejor hace 20...
1: Exacto.
0: No.
1: Pero vemos que no.
0: Hablamos que en Barcelona, una serie de más de 100 años, pues este septiembre también ha sido el más cálido de toda la serie.
1: Si desgranamos en máximas y mínimas, la media de las máximas de septiembre ha sido de 3,75 grados superior a la media, también una barbaridad, y la media de las mínimas de 1,38 superior a la media. Que ya me parece poco ese 1,38 después de ver otros valores, pero también es una cifra bastante elevada. La humedad máxima fue del 94% el día 29, la humedad mínima del 25% el día 15, la presión atmosférica máxima de 1026,5 hectopascales el día 20, la presión mínima de 1010,3 el día 9 y la racha máxima de viento de 43 kilómetros por hora el día 16. Esto en cuanto a estos valores y temperatura. Me he querido dejar para el final el tema de la precipitación para el mes de septiembre.
0: La buena noticia, ¿no?
1: Porque, a ver, que acabemos este resumen con un buen sabor de boca. Y es que el mes de septiembre, sí que es verdad, como hemos dicho en principio, ha sido extraordinariamente cálido, pero ha sido extremadamente lluvioso. Y aquí la noticia. Y es que han caído 121 litros por metro cuadrado y en 6 días de lluvia. Claro, esto nos lleva a que ha sido un septiembre de 105% más húmedo respecto a su media.
0: Por lo tanto, un poquito más del doble.
1: Eso es. Por lo tanto, bueno, dentro de lo malo hemos sacado un poco bien esta amalgama de resúmenes.
0: Y además
1: de resúmenes.
0: Está teniendo continuidad. O sea, estamos viendo que el mes de octubre,
1: sí,
0: pues ya hemos superado la media mensual ampliamente.
1: Llevamos solo una semana y hemos empezado ya fuertes.
0: Me comentabas tú también, viniendo hacia aquí la radio, que si habíamos superado la media anual y también ya hemos superado la media anual de precipitaciones y estamos pues a principios de octubre. Así que bueno, ya vamos viendo un poco los tintes que va a tener ese último programa del año en el que hacemos balance, pues que pues vamos a tener un año que va a destacar por las altas temperaturas y por las precipitaciones, que si continúa un poquito esta dinámica, pues van a acabar también siendo bastante superiores a lo que viene siendo habitual. Pues si te parece, Alan, con esto finalizamos el resumen un poquito más amplio que hemos hecho del mes de septiembre. Recordamos, extraordinariamente cálido, con 2,57 grados más que la temperatura media, y extremadamente lluvioso, con ese 105%, o sea, un poquito más del doble de lo que suele llover, y esos 121 milímetros. Y ahora vamos a continuar el programa haciendo pues un análisis del verano meteorológico. que, insisto, recoge los meses completos de junio, julio y agosto. Primero, iremos viendo un poquito mes a mes y posteriormente veremos en conjunto qué datos nos ha dejado y en qué posición, vamos a decir, de ese ranking que nosotros pues vamos haciendo, pues vamos a ver en qué posición se sitúa entre precipitaciones y temperatura de los 16 años de datos. Empezamos, si te parece, comentando un poquito el mes de junio, Alan.
1: Bueno, pues ya en junio el verano empezaba por todo lo alto y bueno, viendo desde lo que después vamos a comentar, que ya hemos hecho una pincelada, pero luego comentaremos más detalladamente. Pero la verdad que junio sí empezó fuerte, pero podemos decir que casi que agradecemos cómo fue junio. Luego veremos por qué, ¿no? Pero sí, la verdad que fue un junio muy cálido. La temperatura más alta fue de 37,9 grados el día 22. La temperatura media del conjunto de junio se situó en 25,83, por lo que lo podemos calificar de un mes como también extraordinariamente cálido, como todos los meses del verano. Y en este caso de junio, la desviación fue de 2,78 grados respecto a la media.
0: Vamos viendo, desviaciones que casi todas superan los 2 grados y medio y se acercan, sí, a los 3.
1: Es una barbaridad. O sea, y aún así, junio, dentro de lo malo, se portó, entre comillas, bien.
0: Porque, sí, porque es que luego vienen curvas.
1: Luego vienen curvas. Y bueno, en cuanto a la lluvia, pues aquí tampoco nada a destacar. Ha sido moderadamente seco el mes de junio. Ha llovido un 28% menos respecto a la precipitación media. Ya es que solo llovió 24,6 milímetros en tan solo 3 días de lluvia. Se han faltado mucho, luego lo comentaremos también, en el verano, tormentas.
0: Tormentas, sí. Que es un poco el régimen que tenemos aquí, ¿no? O sea, aquí los registros de lluvia en el verano básicamente se engordan pues por esas tormentas que evidentemente son muy locales y a veces pues caen en un sitio y no en otro, pero es que este año casi que podríamos decir que no han hecho acto de presencia, no aquí, si es que prácticamente en ningún sitio, y casi te diría que ni en el Pirineo, o al menos mucho menos que lo hacen habitualmente. Ahora, Alan, vamos a comentar, decíamos, vienen curvas, y es que ahora viene el mes de julio.
1: Asústanos.
0: El mes de julio ha sido un mes histórico, ya que se convierte en el mes más cálido de toda la serie de datos. No en el mes de julio más cálido de la serie de datos, sino en el mes más cálido de toda la serie de datos.
1: Es decir, desde el 2010 hasta la actualidad, de todos los meses del año, recuerdo, este julio ha sido el más caluroso,
0: exacto,
1: de todos.
0: Recuerdo, empecé la serie en julio del año 2010, así que hablamos del mes más cálido en 16 años, o lo que es lo mismo, el mes más cálido de esos 192 meses que componen 16 años de datos meteorológicos recogidos. Así que histórico por ahí, o sea, es el mes más cálido de toda la serie. La temperatura más alta fue rozando los 40 grados, 39,6 el día 8 de julio, y la temperatura media del mes de julio se situó casi en 29 grados, 28,98 grados, por lo que, pues, como hemos dicho antes, calificamos el mes de julio como extraordinariamente cálido, con una temperatura de más 3,25 grados superior a la media.
1: Déjame comentar una anécdota. El tema de la temperatura, esos 28,98, el Meteocat, el Servei Meteorològic de Catalunya, en sus mapas mensuales, hasta ahora la escala llegaba hasta los 28, el valor de 28 grados. Pues este año la han tenido que actualizar, han tenido que añadir el valor del 30, pero es que no solo para este mes. También ha pasado lo mismo con, como hemos visto, con agosto. Entonces, bueno, es evidente que hay que...
0: Luego, cuando veamos el verano en conjunto, vamos a dar datos que son para llevarse las manos a la cabeza. Pero nos queda otro dato a comentar, que ya lo hemos dicho, por lo que hace histórico al mes de julio. Y es que no llovió nada, como hemos comentado. Y esto, pues, es algo inédito. No había pasado nunca. Ninguno, otra vez, de los 192 meses, pues se había cerrado sin precipitaciones apreciables. Siempre ha habido, pues eso, un registro, como decías tú, 0,2, algo. Aunque fuese de rocío, aunque fuese de cualquier cosa, siempre había caído algo. Y pues julio también se convierte en histórico porque pues pasa a ser el mes más cálido de toda la serie de datos y el mes pues en que no llovió absolutamente nada, por tanto extremadamente seco, con pues eso, un 100% de precipitaciones menos respecto de la media, porque no llovió. Y ahora, Alan, pues coméntanos un poquito, que seguimos con la tendencia de lo comentado con el mes de agosto.
1: Pues la temperatura más alta, como lo hemos comentado antes, fue de 38,9 grados el día 14. Y bueno, pues la temperatura media del mes de agosto se situó en 28,45 grados. Otra vez superamos esa barrera de los 28 grados de media. Por lo que, evidentemente, también hemos calificado este mes de agosto como extraordinariamente cálido. Con una temperatura, recordamos, de 2,65 grados respecto a la media. Dicho esto, hemos encadenado 4 meses consecutivos, los 3 de verano y el mes de septiembre, con temperatura media extraordinariamente alta.
0: Superior a 2 grados, ¿eh? O sea, eso es. Consideramos extraordinariamente cuando supera los 2 grados.
1: Exacto.
0: Hemos visto algún valor de 3,25 como en el mes de julio.
1: Es una barbaridad. Y si bien decías que el mes de julio era el mes más cálido de toda la serie, de todos los meses, pues el mes de agosto se convierte en el segundo mes más cálido de toda la serie de datos, solo por detrás de este mes de julio que acabamos de comentar. Por lo tanto, bueno, son datos demoledores.
0: Sí, porque ya nos da una idea un poquito, ¿no?, de lo que vamos a comentar, cómo va a quedar en el ranking.
1: Sí.
0: Luego lo veremos.
1: De hecho, en estos 3 meses de verano,

0: el bombo.
1: Ahora vamos a terminar todavía de rematar más el asunto.
0: Ahora vamos a meter en el bombo todos esos datos y vamos a ir analizando el verano un poquito en su conjunto. Este verano de 2026 se sitúa, como ya hemos adelantado, evidentemente como el verano más cálido de los últimos 16 años, con una temperatura media, y esto es importante, de 27,75 grados. De esta manera, supera el verano del año pasado, el verano del año 2025, que tuvo una temperatura media de 26,92 y que, hasta la fecha, pues era el verano más cálido registrado. Y Alan, como podemos ver, no es que se haya superado un poquito. O sea, no hemos superado por alguna décima que este haya sido el verano más cálido de la serie, sino que prácticamente hemos superado en un grado la temperatura media del verano del 2025, que hasta la fecha era el más cálido, lo cual es una barbaridad, porque ya hablamos de que sobre algo que ya era récord, lo hemos superado.
1: Y por un grado.
0: Casi por un grado.
1: Siempre decimos, a partir de medio grado, arriba o abajo, es una diferencia considerable. Pues
0: sí,
1: imagina,
0: porque estamos teniendo en cuenta 30 días.
1: Eso es.
0: Cada mes, en este caso 90 días.
1: Pues imagínate superar un grado el anterior récord, ¿no?
0: Claro, algo que ya era, vamos a decir, extraño.
1: Es una situación potente.
0: Pues todavía se supera en un grado más respecto al anterior verano más cálido. Y aquí viene esos datos que decía un poco, que nos vamos a, que nos van a hacer llevarnos las manos a la cabeza. Y es que lo más preocupante, de alguna manera, es que 4 de los veranos más cálidos de estos 16 años de datos se han registrado en los últimos 5 años. O sea, de los 4 veranos más cálidos, 4 se han registrado en los 5 últimos años. 2026, el primero, como acabamos de ver. 2025, el segundo verano más cálido. 2022, el tercer verano más cálido. Y 2023, el cuarto verano más cálido. O sea que nos libramos por el año 2024, que no aparece en el top 5, pero ya vemos que quizás somos un poco reacios, ¿no?, a creer que esto a veces cuando pasa pues es una tendencia, pero con estos datos pues creo que queda bastante claro que sí que se empieza a marcar ya una clara tendencia, porque es eso, si registramos de todos los veranos 4 de ellos los más cálidos en los últimos 5 años, pues es que al menos algo está pasando ahora mismo. No sé si a futuro pues esto continuará o no, pero evidentemente no hablamos de un año en concreto que se nos desvíe y tal. Son ya un dato preocupante. Y ahora vamos a ver todavía algunos indicadores más. No solo de día hace calor, que es un poco cuando todos tenemos esa conciencia, ¿no?, de qué calor ha hecho, sino que también tenemos que tener en cuenta el calor nocturno, ya que pues es importante para nuestro descanso. Y ese indicador que usamos nosotros bastante, no sé si la población tiene tan presente este concepto, pero son las noches tropicales, que son aquellas en que la temperatura no baja de los 20 grados y que se considera pues un poquito el umbral, ¿no?, para un buen descanso, podríamos decir. Y evidentemente pues si la temperatura no baja de esos 20 grados, pues nos cuesta más dormir, y pues también es bueno pues ir contabilizando pues cuántas noches tropicales vamos teniendo, puesto que nos dan idea también no solo del calor diurno, como decíamos, sino del nocturno. Este verano hemos registrado un total de 74 noches tropicales. Es decir, que solo 18 días, si tenemos en cuenta pues todos los días que conforman junio, julio y agosto, solo 18 días la temperatura ha bajado de ese umbral de 20 grados. Pero es que además, este año hemos registrado la noche tropical más temprana que se registró, no en verano. Hemos registrado este año la primera noche tropical en primavera.
1: En primavera, ¿eh?
0: Ya que el 29 de mayo, pues ya tuvimos una temperatura mínima de 20,7. Algo que no había sucedido nunca, porque la anterior noche tropical más temprana era en el año ya 2012, o sea, hace bastantes años, y se registró un 6 de junio. O sea que hemos adelantado, pues, 15 días, bueno, una semana, esa primera noche tropical. Y digo, ya no registrada en verano, sino en este caso en primavera. Y ahora, comentado un poquito esto del calor.

0: nocturno, vamos a ver también de día cuánto calor hace de día, y vamos a intentar poner pues un poco unas cifras como redondas para ver pues qué días hemos superado los 30 grados aquí en San Andreu, que es lo que se consideran los días cálidos. Este verano hemos tenido un total de 98 días cálidos, o sea, prácticamente todos los días del verano pues hemos superado los 30 grados, de los cuales 36 además han sido días tórridos, que es cuando la temperatura máxima supera los 35 grados. O sea, es decir, hemos pasado prácticamente los 3 meses de verano con temperaturas máximas superando los 30 grados y algo más de un mes con temperaturas que han superado los 35. Así que, pues también, algo reseñable, porque de media al año hasta la fecha se registraban alrededor de 55 días cálidos. Así que, de nuevo,
1: mucha diferencia.
0: Un valor muy por encima.
1: De esos 89 a 55, mucha diferencia.
0: Muy por encima de lo que venía siendo habitual. Y ahora nos queda ya, para finalizar un poquito el resumen, pues comentar el tema de la lluvia. Ya hemos visto un poco mes a mes que la cosa pues no ha ido demasiado bien, y es que en San Andreu este verano han caído un total de 44,8 milímetros, lo que supone aproximadamente un 55% menos de lluvia de lo habitual. Así que, bueno, pues en general nos queda un verano muy seco en nuestra zona, y básicamente pues un poco haciendo referencia a lo que tú decías, ¿no? Nos han fallado este año pues esas tormentas que no han hecho acto de presencia y que habitualmente pues nos maquillan un poquito. No son meses en los que llueva de forma recurrente, pero sí que es verdad que, bueno, pues una tarde u otra pues siempre va apareciendo algún chaparrón que te va pues engrosando un poquito las cifras, y este año pues por desgracia pues no ha sucedido.
1: En general ha habido pocas, suelen haber zonas del Pirineo, Prepirineo, Cataluña Central, que suelen bajar. Algunas sí que ha habido, pero no ha llegado, y otras que directamente se esperaban y no se han producido. Es habitual aquí en Cataluña tardes de tormentas. Este año ha habido pocas, y las que han habido no nos han afectado.
0: Pues Alan, no sé qué opinas. Antes hablábamos, ¿cómo ves tú el tema para los próximos años?
1: Yo a día de hoy lo veo bastante complicado. Es verdad, hay un debate por ahí, y creo que tú también lo habrás visto, y es que parece que hay un antes y un después del famoso volcán Unga Tonga. Creo que en su día lo comentamos.
0: Sí.
1: Cuando hubo esta erupción, claro, hay que entender que es un volcán submarino. Entonces, uno de los gases que expulsó este volcán es el vapor de agua. El vapor de agua, aunque no lo pueda parecer, porque al fin y al cabo estamos hablando de agua, pero el vapor de agua es un gas de efecto invernadero. Dicho lo cual, esta gran concentración de gases puede ser, todavía no está claro, han pasado ya 4 años, pero puede ser uno de los factores que esté implicando estos registros tan bestias. Porque sí que es verdad que mucho antes del Unga Tonga ya las tendencias de temperaturas eran claramente al alza, pero después de esta erupción sí que ha habido, es que se ha cargado la tendencia, porque ya no es una tendencia
0: lineal sino
1: que es, entre comillas, exponencial. Sí, exacto.
0: Que podíamos achacar, como tú dices, había una clara tendencia ya, que las temperaturas iban subiendo poco a poco, pero lo estamos comentando, hemos batido este año el récord de verano más cálido prácticamente por un grado. Es que quiero hacer un poco hincapié en lo que implica eso, es que cada día, respecto del año pasado, que ya fue de récord, implica que este año cada día del verano hemos tenido un grado más en la temperatura máxima y un grado más en la temperatura mínima.
1: Claro.
0: Lo cual es una salvajada, ya partiendo de algo que ya era de récord.
1: Exacto.
0: Entonces, es lo que tú dices, sí que puede haber una tendencia evidente, y eso no lo va a negar nadie, en que las temperaturas iban subiendo, pero lo que se sale un poco de lo común, y quizá pues haya que buscar fenómenos como el que comentas para explicar este aumento tan brutal que hemos visto, y lo hemos comentado, los 4 veranos más cálidos, o 4 de los veranos más cálidos de los últimos años se registran en los 5 últimos, y coincidiendo un poquito pues con esa erupción del volcán. Quizá esto pueda explicar un poco estas temperaturas. Lo veremos a futuro, veremos en qué situación pues vamos quedando y cómo evoluciona todo esto. Pero es evidente que lo que está sucediendo en los últimos años, pues al menos es preocupante.
1: Sí, y no lo he querido comentar, no lo hemos dicho, lo podemos avanzar de cara al próximo programa. Hablábamos de las noches tropicales, que habíamos hecho récord, habíamos hecho la primera tropical más temprana, ¿no?, en mayo. Pero es que, Carlos, en octubre, ahora hace unos días, registramos la primera noche también cálida. Luego veremos cómo quedó la temperatura, si fue tropical o no, pero fue un valor, una mínima muy, muy alta para ser octubre.
0: Lo veremos en el próximo programa. Pero sí, como dices, primera noche tropical en el mes de mayo, tenemos pues noches tropicales ya también en el mes de octubre, y bueno, pues parece que se nos va pues como agrandando, ¿no?, esa franja que antes ocupaba el verano muy, muy concentrado. Ya ves, antes hablábamos de la canícula, ¿no?, que parecía, sí, que era como algo excepcional que pasaba entre el 15 de julio y el 15 de agosto. Ahora ya lo podemos ampliar prácticamente a todo el verano.
1: Te voy a decir una cosa, llevo ya 2 años que no escucho la palabra canícula.
0: Claro,
1: porque no la escucho.
0: Porque ya es ya... que no se nos está...
1: Ya estamos ya dentro de esa burbuja cálida, claro, permanentemente en verano.
0: Bueno, Alan, pues si te parece, yo creo que con esto pues hemos hecho un amplio análisis de lo que ha sido el verano. Creo que ha quedado claro los datos, preocupantes, en cualquier caso. Y pues con esto finalizamos el programa de este mes. Nos vemos el mes que viene.
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1: Bueno, como siempre vamos a estar trabajando por San Andreu de la Barca. Es que esta es nuestra principal motivación. Los ciudadanos y ciudadanas de San Andrés de la Barca, nuestros vecinos, vecinas, y por supuesto ser leales a nosotros mismos. Es que esa es nuestra manera de trabajar durante 3 años y medio. Hemos sido fieles a nosotros, estamos orgullosos desde Son. Cada vez vamos creciendo tanto en seguidores en redes como en seguidores reales, físicos, y personas que se acercan y dicen, es que ustedes siguen con la misma forma de expresar, la misma forma, incluso de diálogo, de comunicación, de no una agresividad verbal, y por supuesto esto es lo que nos caracteriza, y el optimismo. Somos la política fresca, somos la manera de entender la política de otra forma. Nosotros entendemos la política como más poniendo en el centro a las personas.
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1: Pues yo de momento, ya nuestro equipo de prensa me ha dicho que esto no lo adelantemos, pero hay unas muy buenas noticias, Jordi. Yo espero que tus puertas se abran nuevamente para Felipe del Val y Som, para darte detalles de esta gran noticia y que la gente va a entender el por qué Son está creciendo con el apoyo de Son y de los partidos municipalistas, la unión de partidos municipalistas, y que somos totalmente independientes de otros partidos como PSC, como FEN, como PP, como Vox. O sea, no vamos a formar parte de ningún partido político, porque ja adelantaré lo que vamos a hacer.
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1: Pues, Jordi, una vez más, trabajamos desde el sentido común. Cuando supimos esto, yo mi parte médica la llevo. Son 40 años como médico, como pediatra. Entonces, ante un paciente crónico, un paciente que se está complicando, un paciente con plecha, pues hay que actuar. Y la manera es a través de comités, de reuniones, de diálogo, de aportar soluciones, de ver qué puede decir cada uno. Después se buscará responsabilidad. Pero si una persona, un paciente, para que me entiendan todos los vecinos y vecinas que me están escuchando a través de la radio, tenemos un paciente que se está agonizando. No voy a buscar el culpable. Yo en una guardia no busco qué pasó, No. Vamos a ver qué vamos a hacer ahora para sacar a este paciente. Porque mientras estamos hablando y perdiendo tiempo en que fuiste tú, aquel, el paciente se nos va. En este caso, el Atrium se nos va. Entonces, creo que cuando el señor alcalde lo explicó en el pleno, en comisión, en la reunión de portavoces antes de la audiencia pública, manifestamos eso todos. En mi caso, yo no voy a hablar de los otros partidos, pero en mi caso presentamos nuestra firme convicción de que íbamos a estar con el equipo de gobierno trabajando con todo lo que se pueda hacer desde nuestra óptica, desde nuestra visión, para poder aportar soluciones. Que Por eso es que en el pleno pasado, pues apoyamos tanto la primera, que era la primera herramienta, los 700.000 euros para cumplir con esto y simplemente entender lo que estaba pasando. Y lo otro fue votar los 700.000 euros para pagar la sentencia, que se entienda bien. Hay una sentencia, la sentencia, para que me comprenda, la sentencia es firme. La sentencia, tú puedes decir, bueno, mira, pues puedo pagar de esta manera, pero la esto hay que pagarlo. Entonces, y segundo fue aprobar el plan de ajuste. Que esto fue en el pleno y mucha gente me dijo, ¿qué te pasó al final del pleno? Señores, se me bajó la tensión. En pleno, porque yo no estoy acostumbrado a esa vorágine de... Había insultos y cosas en el pleno, que se lo comenté al señor alcalde. Dije, esto, claro, esto es que el pleno es muy importante. Es una casa, la casa del pueblo, pero también toda la casa de nosotros. Entonces, porque también me sorprendió mucho la decisión del partido de PSC, porque pensé que también iba a apoyar. Entonces, pues, bueno, simplemente que fue un cúmulo de cosas, pero que me siento muy bien, sigo con muchas fuerzas, y esa fuerza se usó, que inmediatamente salió mi vena médica de decir, oye, tenemos que reunirnos, una comisión urgente, una comisión para establecer qué está pasando, quiero saber la verdad. Ahora, todo el mundo me decía, es que es un tema muy complejo, es urbanístico, reparcelación, tal, bueno, explícamelo, con palabras más sencillas, pero explícamelo para que podamos decirle también a los ciudadanos que nos escuchan, porque muchas veces no entienden que si dos sentencias, que si dos juicios, que si aquello, que Camerdi, con perfidia, Mamaisa, que, en fin, hablar de manera coloquial para que nuestro pueblo entienda, nuestra gente entienda. Y ahí surgió esa comisión urgente. Bueno, lo dijo el señor alcalde, lo propuso, dijo que votáramos, se aprobó por unanimidad esta comisión y a los 2-3 días estábamos reunidos.
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1: Hombre, es que claro, es que es un golpe duro a la economía, también a la moral de nuestro pueblo, porque realmente dices, yo que me muevo, voy al ambulatorio a pie, voy a hacer las compras a pie, soy... utilizo mucho, en el buen sentido de la palabra, el comercio de mi pueblo, los bares de mi pueblo, la gastronomía de mi pueblo, y que estemos desde hace tanto tiempo pidiendo un centro de ocio, un centro de cultura, un centro de diversión, un centro que era tan importante como los cines Atrium, y que por fin en ese pleno se dijo, hay esto, hay una sentencia, pues hay que empezar a moverse. Y entonces ahí fue cuando se lo manifesté al equipo de gobierno. Desde Som vamos a trabajar conjuntamente. Vamos a, en este caso, ya te comentaré, si viene la pregunta de los presupuestos, te diré nuestro objetivo. Y por supuesto también que es garantizar las finanzas de nuestro objetivo es las finanzas del ayuntamiento, protegerlas y también proteger a nuestros ciudadanos. Ese es nuestro objetivo, esa es nuestra línea a cumplir.
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1: Hice muchas preguntas y en ese caso, bueno, te diré, alguna de las que me preocupaba era desde cuándo se tenía esta sentencia, desde qué es lo que reclama, qué empresa reclama esto, cuál la sentencia que se pagó, si corresponde a otra sentencia o es esta misma que se ha prolongado, en fin, los intereses de demora, todo esto. Y la otra pregunta, que es lo que a mí me hacía, la que realmente a mí me importaba, era qué vamos a hacer de ahora en adelante. Es decir, vamos a trabajar juntos, porque ya no es una cuestión de partidos políticos, Jordi. Es cuestión de ciudad, es cuestión de responsabilidad con el ciudadano. el afrontar esto. Creo que es casos excepcionales, como este no hay en otros ayuntamientos, y esto que ha pasado ya, como tú lo decías bien en tu dossier, la cronología del CAS Atrium, pues así, y esa cronología a lo mejor se tiene que actualizar y se tiene que modificar hasta que lleguemos a la verdad de la verdad, porque hay que llegar a esto.
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1: Sí, sí. Son 65 puntos, pero es que, para que me lo comprendan, si ese plan de ajuste no se aprueba, es que no viene el siguiente paso de pedir la financiación.
0: El Ministerio de Hacienda.
1: Entonces, hay como un protocolo, hay unos requerimientos. El interventor del ayuntamiento nos explicó ampliamente

0: El caso de Atrio, ahora, como muchas personas en la calle dicen, es que ahora nos toca pagar a nosotros. No. Lo que se trata es eso, de que no se toque las finanzas del ayuntamiento, pero tampoco repercuta en los servicios que tienen nuestros ciudadanos.
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0: Irrespetable. Yo lo respeto, además de la gran amistad que tengo con el señor Juan Pablo Beas y con el equipo de PSC. Pero también yo le pregunté qué pasó y dijo, ya te explicaré, ya tengo otras ideas, tengo otras propuestas. Y yo digo, pues válido, pues para eso está la comisión ahora de seguimiento, de comisión de urgente. Hemos pasado a comisión de seguimiento y nos reunimos para aportar, él aporta muchas cosas, pero es importante que en esta situación, esta comisión, pues que una comisión larga, que pueda, entramos a las 5 y salimos a las 7:10, 2:10, creo que ha sido la comisión más larga en tiempo que hemos tenido, y me siento orgulloso de haber formado parte de esto y de decir, bueno, mira, esto hay que hacerlo así, hay que averiguar qué pasó, qué vamos a hacer y qué solución.
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0: Sí. Hombre, yo le agradezco al equipo de gobierno, a la señora alcalde, esta puerta para este puente para poder comunicarnos, independientemente de que cada uno tiene sus siglas y que cada uno tiene su color político y que cada uno tiene sus intereses. Pero en este caso lo importante, el interés, es San Andrés de la Barca. Son San Andrés de la Barca, son SAP, es una posición política, porque no quiero adelantar lo que vamos a hacer, pero sí que lo que queremos es seguir trabajando por San Andrés de la Barca. Es que lo hemos hecho durante 3 años y medio con nuestras mociones, con nuestras propuestas, con apoyando presupuestos que a lo mejor nos gustaba una parte, otra no, pero que dices, un presupuesto tiene que echar para adelante, ¿me entiendes? Entonces, esto hace que volvamos a sentirnos nuevamente orgullosos. Yo ayer, mira, tuvimos una reunión hace unos días con el interventor precisamente y dije, mira, hay una cosa que para mí es fundamental, dormir bien. Yo duermo muy bien, con mi conciencia muy tranquila. Y hasta el día de hoy lo pienso hacer. O sea, yo no voy a dejar de dormir por una cosa que me dé vueltas, no. A mí me puede quitar el sueño un niño que ha derivado a un hospital y que no sé si lo han ingresado o no, y yo llego y a las 11, 12 de la noche llamo a los padres para ver cómo está ese crío. Eso sí me quita el sueño. Pero a mí, una cuestión política, que una cuestión que sea de la comunidad, no, si tú estás consciente que lo estás haciendo bien, no te tiene que quitar el sueño, tienes que preocuparte, pero dormir tranquilo de que lo que estás haciendo, lo estás haciendo bien.
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0: A ver, te voy a ser muy claro, en otra oportunidad te podría dar más información, porque estamos haciendo reuniones, estamos trabajando pues una o dos veces a la semana, reuniones con el señor alcalde, conversaciones con la señora María Antonia Borbón, en fin, con el interventor, estamos desde SON, ojo, y también con los otros portavoces. Y nosotros, la única línea roja que no queremos es que se pierda todo lo que se haya perdido y que se recupere lo que se tenga que recuperar. Es decir, empezar a trabajar y darle una respuesta. Lo que sí queremos es una respuesta, pero ya, tenemos poco tiempo y por eso es que estamos negociando todo el presupuesto, nos estamos reuniendo las veces que haya que reunirse, sacar tiempo de donde

0: no haya tiempo, pero sí, nuestra línea roja es que esto no se enquiste. Que esto ya se abrió y hay que drenarlo. Volvemos al tema, extrapolo la parte médica. El quiste, eso no se puede enquistar nuevamente. No se puede convertir en un tumor, no. Hay que drenar, sacar, curar y empezar.
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0: Hombre, cuando corresponda. Ahora te puedo leer esto. Te puedo decir que lo que me interesa es sanear. Desde SON queremos es solución. La solución es negociar con el ayuntamiento un presupuesto, leernos todas las partidas presupuestarias, apoyar en lo que tengamos que apoyar para que esto salga adelante, lo vamos a hacer.
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0: No lo sé, no soy... adivino, no tengo intuición, y como ser humano pues tengo mis dudas, por supuesto. Yo creo que puede ser un antes y un después. Creo que el ciudadano de a pie comprende y mucho la situación, pero cuando se le habla de manera coloquial, yo ayer le dije al señor alcalde, le dije, hay poco tiempo y hay una necesidad de comunicación, decir esto pasa. Yo he sido prudente, no he ido a dar declaraciones, esa es la primera que doy contigo, porque queremos tener más información. Estamos preguntando aquí, allá, tal, tal. Pero con las reuniones que estamos teniendo bastante información y, por supuesto, una idea más global de lo que está, de lo que pasó y de lo que va a pasar.
1: De fet, vostè demanava transparència des del primer moment.
0: Por supuesto, por supuesto. Es que es así. Es que... es lo que toca.
1: Por eso demandaba usted también esta creación de esta comisión.
0: Sí, sí, la comisión es para saber, para conocer, para seguir, sobre todo el Casa Atrium, el sector 21, que la gente sepa. Y hay que, tenemos como transparencia, también informar a nuestros ciudadanos de la mejor manera. No desinformar, informar.
1: ¿Creu vostè que la ciudadanía té prou informació sobre el Casa Atrium?
0: Por supuesto. Tiene poca.
1: Poca, poca, digo.
0: Sí, sí, poca. Hay que darle más información y completa y que sencilla. Palabras claves, palabras concretas, palabras coloquiales, palabras sencillas. Eso es transparencia, porque si yo... Volvemos al tema otra vez, médico. Si yo nada más me le explico, mira, el nene lo vamos a ingresar porque este nene tiene una insuficiencia venosa y entonces hay que aplicarle tal este tratamiento y después tenemos comprometido el parénquima hepático, no me va a entender. Es decir, hacer lo más fácil posible para una persona que está desesperada. En este caso, repito, es un latigazo a la economía del municipio, pero que se va a remontar. Yo soy positivo, soy optimista y vamos a salir todos adelante. Todos.
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0: Jo creo, y yo lo viví, porque hay personas que han venido ahora, que son habitantes nuevos, vecinos, y niños muy jóvenes que no vivieron esto. Yo lo viví, era un centro comercial que faltaba más promoción, más proyección, pero yo me imagino, pues eso, gastronomía, todo tipo de eventos, por ejemplo, los viernes y sábados hacer eventos, que los cines no se pueda, pues no todas las salas, pero sí unas salas, que tengamos esa posibilidad de una alternativa para todos los que vivimos aquí, como fue los Atrium. Los Atrium realmente hacían muy distinto y muy feliz la estancia aquí en San Andrés de la Barca, porque teníamos un centro comercial, era... un centro comercial que era envidia de otros municipios. Entonces tenemos que recuperarlo. La idea, proteger a nuestros comerciantes. ayudar a nuestros comerciantes, a todos nuestros empresarios, a la gente que está motivada para abrir negocios, pues hacerlo, pues eso, atractivo para ellos. Y hacer en esa plaza que hay una rambla preciosa, ese espacio central, hacer una actividad donde todos pongamos, el Departamento de Cultura, que tiene tantas ideas, hacer cosas, hacer actividades, hacer eventos, y sobre todo, que se vuelva a conocer a San Andrés Abarca como una ciudad próspera, una ciudad con esa actividad que había a nivel del centro Atrium.
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0: Nuestra firme intención, ya te lo comenté, es, y lo adelanto, si en el transcurso vamos teniendo la misma línea de conversación que tenemos con el señor alcalde, con el equipo de gobierno, nosotros estaremos apoyando totalmente el presupuesto, estamos negociando cosas, es normal, pero que volvemos, importante, las finanzas del ayuntamiento y nuestra gente. O sea, para nosotros estos son dos puntos muy importantes y sobre todo lo que hemos dicho, no recortes a nada, no recortes a servicios públicos. O sea, esto para nosotros es muy importante, que no haya ningún recorte del servicio público.
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0: Eso yo creo que te lo podría comentar en una próxima entrevista.
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0: Primero que ya es una cuestión de moral. Es decir, la gente va a decir, he recuperado algo que es mío. Ya ahí, simbólicamente, en tu mente, en tu hemisferio cerebral derecho, va a decir, wow, hemos podido hacer esto. Ahora, después viene la recompensa, que es toda la actividad, el que puedan decir, los viernes yo voy a ir, o un jueves me voy a una cafetería que esté, después me voy a ir de compras, en fin, invertir en San Andrés de la Barca, que es nuestro objetivo, el objetivo de todos. Es decir, también que va a repercutir económicamente, porque va a haber más actividad y esto va a hacer que socialmente la gente pues lo entienda y que realmente piense que lo que se está haciendo es trabajando por ellos, para la gente. O sea, no se está haciendo. Lo que pasa es que sí será algo importante que se ha logrado en esta legislatura, poder desempolvar y arreglar el caso Atrium.
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0: Sí, sí, però jo ara, fíjate, sempre quan dicen campanya i tal, jo és que estoy con mi pensamiento de seguir trabajando. Es que no me doy cuenta del tiempo, ¿no? Cuando estás, volvemos, cuando estás en una guardia de 12 horas no piensas, me quedan 4 o 5 horas, lo piensas de repente pero cuando estás entretenido viendo pacientes, curando pagas, dando de alta o tal, tú dices, es que se me pasa el tiempo volando. Y a mí se me ha pasado el tiempo muy rápido, son 3 años y medio, nos faltan 6, 7 meses escasos, y da una pena decir, ya se termina, pero empieza una nueva etapa, y vamos con más fuerza, Som va con mucha más fuerza en esta etapa, porque no pensando en las elecciones, sino pensando en lo que nosotros queremos, reforzarnos como entidad política, como algo político, y lo otro es que todos podamos decir en un futuro, digan, esa gente vino y quiso arreglar también San Andreu de la Barca. Som Sant Andreu.
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0: Bueno, están hace 3 años y medio.
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0: Sí, oye, yo podría fichar gente muy buena, pero mira, y de otros partidos, ¿eh? Y de otros partidos. Pero hace 3 años y medio fue una lista de corazón, lista de amigos de Felipe, médicos, enfermeras, trabajadores sociales, integradores sociales, abogados, artistas, gente de cultura. Esta vez es una lista de SOM, una lista pensada para que el municipio, en caso de que salgamos, pues tenga personas competentes y resolutivas como soy yo, y que entendamos la ciudad como una joya que hay que cuidar, y lo más importante de San Andrés Barca es su gente. Eso lo tenemos clarísimo. Y todos los que vengan en esa línea, que vienen, tenemos muchos mensajes, estamos subiendo muchísimo en redes. Pues en redes somos ya la segunda fuerza, ¿ya?
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0: ¿Sí?
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1: Bueno, como siempre vamos a estar trabajando por San Andreu de la Barca. Es que esta es nuestra principal motivación. Los ciudadanos y ciudadanas de San Andreu de la Barca, nuestros vecinos, vecinas, y por supuesto ser leales a nosotros mismos. Es que esa es nuestra manera de trabajar durante 3 años y medio. Hemos sido fieles a nosotros, estamos orgullosos desde Son. Cada vez vamos creciendo tanto en seguidores en redes como en seguidores reales, físicos, y personas que se acercan y dicen, es que ustedes siguen con la misma forma de expresar, la misma forma incluso de diálogo, de comunicación, de no una agresividad verbal, y por supuesto esto es lo que nos caracteriza, y el optimismo. Somos la política fresca, somos la manera de entender la política de otra forma. Nosotros entendemos la política como más poniendo en el centro a las personas.
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1: Pues yo de momento, ya nuestro equipo de prensa me ha dicho que esto no lo adelantemos, pero hay unas muy buenas noticias, Jordi. Yo espero que tus puertas se abran nuevamente para Felipe del Val y Som, para darte detalles de esta gran noticia y que la gente va a entender el por qué Son está creciendo con el apoyo de Son y de los partidos municipalistas, la unión de partidos municipalistas, y que somos totalmente independientes de otros partidos como PSC, como FEN, como PP, como Vox. O sea, no vamos a formar parte de ningún partido político, porque ja t'adelantaré lo que vamos a hacer.
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1: Pues, Jordi, una vez más, trabajamos desde el sentido común. Cuando supimos esto, yo mi parte médica la llevo. Son 40 años como médico, como pediatra. Entonces, ante un paciente crónico, un paciente que se está complicando, un paciente con plecha, pues hay que actuar. Y la manera es a través de comités, de reuniones, de diálogo, de aportar soluciones, de ver qué puede decir cada uno. Después se buscará responsabilidad. Pero si una persona, un paciente, para que me entiendan todos los vecinos y las vecinas que me están escuchando a través de la radio, tenemos un paciente que se está agonizando. No voy a buscar el culpable. Yo en una guardia no busco qué pasó, No. Vamos a ver qué vamos a hacer ahora para sacar a este paciente. Porque mientras estamos hablando y perdiendo tiempo entre fuiste tú, aquel, el paciente se nos va. En este caso, el Atrium se nos va. Entonces, creo que cuando el señor alcalde lo explicó en el pleno, en comisión, en la reunión de portavoces antes de la audiencia pública, manifestamos eso todos. En mi caso, yo no voy a hablar de los otros partidos, pero en mi caso presentamos nuestra firme convicción de que íbamos a estar con el equipo de gobierno trabajando con todo lo que se pueda hacer desde nuestra óptica, desde nuestra visión, para poder aportar soluciones. ¿Qué? Por eso es que en el pleno pasado, pues apoyamos tanto la primero, que era la primera herramienta, los 700.000 euros para cumplir con esto y simplemente entender lo que estaba pasando. Y lo otro fue votar los 700.000 euros para pagar la sentencia, que se entienda bien. Hay una sentencia, la sentencia, para que me comprenda, la sentencia es firme. La sentencia, tú puedes decir, bueno, mira, pues puedo pagar de esta manera, pero esto hay que pagarlo. Entonces, y segundo fue aprobar el plan de ajuste. Que esto fue en el pleno y mucha gente me dijo, ¿qué te pasó al final del pleno? Señores, se me bajó la tensión. En pleno, porque yo no estoy acostumbrado a esa vorágine de... Había insultos y cosas en el pleno, que se lo comenté al señor alcalde. Dije, esto, claro, esto es que el pleno es muy importante. Es una casa, la casa del pueblo, pero también toda la casa de nosotros. Entonces, porque también me sorprendió mucho la decisión del partido de PSC, porque pensé que también iba a apoyar. Entonces, pues bueno, simplemente que fue un cúmulo de cosas, pero que me siento muy bien, sigo con muchas fuerzas, y esa fuerza se usó, que inmediatamente salió mi vena médica de decir, oye, tenemos que reunirnos, una comisión urgente, una comisión para establecer qué está pasando, quiero saber la verdad. Ahora todo el mundo me decía, es que es un tema muy complejo, es urbanístico, reparcelación, tal. Bueno, explícamelo con palabras más sencillas, pero explícamelo para que podamos decirle también a los ciudadanos que nos escuchan, porque muchas veces no entienden que si dos sentencias, que si dos juicios, que si aquello, que Camerdy, con perfidia, mamá Isa, que, en fin, hablar de manera coloquial para que nuestro pueblo entienda, nuestra gente entienda. Y ahí surgió esa comisión urgente. Bueno, lo dijo el señor alcalde, lo propuso, dijo que votáramos, se aprobó por unanimidad esta comisión y a los 2-3 días estábamos reunidos.
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1: Hombre, es que claro, es que es un golpe duro a la economía, también a la moral de nuestro pueblo, porque realmente dices, yo que me muevo, voy al ambulatorio a pie, voy a hacer las compras a pie, soy utilizo mucho, en el buen sentido de la palabra, el comercio de mi pueblo, los bares de mi pueblo, la gastronomía de mi pueblo, y que estemos desde hace tanto tiempo pidiendo un centro de ocio, un centro de cultura, un centro de diversión, un centro que era tan importante como los cines Atrium, y que por fin en ese pleno se dijo, hay esto, hay una sentencia, pues hay que empezar a moverse. Y entonces ahí fue cuando se lo manifesté al equipo de gobierno. Desde Som vamos a trabajar conjuntamente. Vamos a, en este caso, ya te comentaré, si viene la pregunta de los presupuestos, te diré nuestro objetivo. Y por supuesto también que es garantizar las finanzas, nuestro objetivo es las finanzas del ayuntamiento, protegerlas y también proteger a nuestros ciudadanos. Ese es nuestro objetivo. Aquesta és la nostra línia a complir.
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1: Hice muchas preguntas y en ese caso, bueno, te diré, alguna de las que me preocupaba era desde cuándo se tenía esta sentencia, desde qué es lo que reclama, qué empresa reclama esto, ¿cuál la sentencia que se pagó, si corresponde a otra sentencia o es esta misma que se ha prolongado? En fin, los intereses de demora, todo esto. Y la otra pregunta, que es lo que a mí me hacía, la que realmente a mí me importaba, era ¿qué vamos a hacer de ahora en adelante? Es decir, ¿vamos a trabajar juntos? Porque ya no es una cuestión de partidos políticos, Jordi, es cuestión de ciudad, es cuestión de responsabilidad con el ciudadano. el afrontar esto. Creo que es casos excepcionales, como este, no hay en otros ayuntamientos. Y esto que ha pasado ya, como tú lo decías bien en tu dossier, la cronología del CAS Atrium. Pues así. Y esa cronología a lo mejor se tiene que actualizar y se tiene que modificar hasta que lleguemos a la verdad de la verdad. Porque hay que llegar a esto.
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1: Por supuesto,
0: econòmic?
1: Sí, sí. Son 65 puntos, pero es que, para que me lo comprendan, si ese plan de ajuste no se aprueba, es que no viene el siguiente paso de pedir la financiación.
0: Ministerio
1: de Hacienda. Entonces, hay como un protocolo, hay unos requerimientos. El interventor del ayuntamiento nos explicó ampliamente, y es que son pasos que hay que dar. Vuelvo al tema médico. Lo primero que te va a decir para ingresar a un paciente es cómo van las vías, si va con las vías para poner suero, medicamentos. Si no va con vías, te lo va a echar para atrás. Por eso fue mi sorpresa cuando pues hubo la abstención del PSC y me quedé como que, bueno, ¿qué ha pasado? Cuando aquí en esta radio había dicho su portavoz, el señor Beas, dijo, vamos a colaborar, vamos a hacer eso. Ellos tienen unas ideas que yo me quiero sentar con ellos para, pero que nos digan estas ideas también, porque es que entre todos yo pienso que desde SOM vamos a activar lo que nosotros sabemos que es

0: que va a repercutir económicamente, porque va a haber más actividad y esto va a hacer que socialmente la gente pues lo entienda y que realmente piense que lo que se está haciendo es trabajando por ellos, para la gente. O sea, no se está haciendo. Lo que pasa es que sí será algo importante que se ha logrado en esta legislatura. Poder desempolvar y arreglar el caso Atrio.
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0: Sí, sí, pero yo ahora, fíjate, siempre cuando dicen campañas y tal, yo es que estoy con mi pensamiento de seguir trabajando. Es que no me doy cuenta del tiempo, ¿no? Cuando estás, volvemos, cuando estás en una guardia de 12 horas no piensas, hoy me quedan 4 o 5 horas, lo piensas de repente cuando, pero cuando estás entretenido viendo pacientes, curando paga, dando de alta o tal, tú dices, es que se me pasa el tiempo volando. Y a mí se me ha pasado el tiempo muy rápido, son 3 años y medio, nos faltan 6, 7 meses escasos, y da una pena decir, ya se termina, pero empieza una nueva etapa, y vamos con más fuerza, SOM va con mucha más fuerza en esta etapa, porque no pensando en las elecciones, sino pensando en lo que nosotros queremos, reforzarnos como entidad política, como algo político, y lo otro es que todos podamos decir en un futuro, digan, esa gente vino y quiso arreglar también San Andreu la Barca. Son San Andreu.
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0: Bueno, están hace 3 años
1: que
0: y
1: queden
0: medio.
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0: Sí, oye, yo podría fichar gente muy buena, pero mira, y de otros partidos, ¿eh? Y de otros partidos. Pero hace 3 años y medio fue una lista de corazón, lista de amigos de Felipe, médicos, enfermeras, trabajadores sociales, integradores sociales, abogados, artistas, gente de cultura. Esta vez es una lista de SOM, una lista pensada para que el municipio, en caso de que salgamos, pues tenga personas competentes y resolutivas como soy yo, y que entendamos la ciudad como una joya que hay que cuidar, y lo más importante de San Andreu la Barca es su gente. Eso lo tenemos clarísimo. Y todos los que vengan en esa línea, que vienen, tenemos muchos mensajes, estamos subiendo muchísimo en redes. Pues en redes somos ya la segunda fuerza, ¿ya?
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0: Muy buenas tardes, bienvenidos a Lluva Truene, bienvenidos al programa dedicado a la meteorología de Radio San Andreu. Saludos de quien nos habla, Carlos Lara, y me acompaña presentando el programa, como siempre, Alan Alguacil. Muy buenas tardes, Alan, ¿qué tal estás?
1: Muy buenas tardes, Carlos. Pues mira, con ganas ya de un nuevo programa, una nueva temporada, después de las vacaciones.
0: Aunque hoy venimos a contar más penas que otra cosa.
1: Hoy más penas que glorias, pero bueno, es lo que toca.
0: Pues así es, primer programa de esta nueva temporada y, como es habitual, pues tras el parón veraniego, es el momento de hacer resúmenes, de hacer balance y de ver cómo se ha comportado el verano en nuestro municipio. Así que primero, pues haremos un breve resumen de los meses de julio y agosto, que como pues no hay programa, pues nos quedan ahí un poco siempre en el aire, pues los comentaremos hoy rápidamente, eso sí. Y posteriormente, pues haremos el resumen al detalle del último mes, como solemos hacer habitualmente, que es el mes de septiembre. Y para finalizar, pues analizaremos el comportamiento meteorológico del verano meteorológico, hemos de decir, porque nosotros siempre consideramos meses completos, esto pues tiene que quedar claro. El verano meteorológico pues engloba los meses de junio, julio y agosto completos, y pues eso veremos al final del programa un poquito, pues cómo ha sido en conjunto todo el verano en nuestro municipio. Así que pues empezamos rápido, Alan, que tenemos faena por delante. Lo primero es comentar un mini resumen, vamos a hacer, de los meses de julio y agosto aquí en San Andrés. Cuéntanos.
1: Bueno, pues el mes de julio fue extraordinariamente cálido, ya que la temperatura media del mes fue de 3,25 grados superior a la media. Una barbaridad. Si lo detallamos en máximas y mínimas, la media de las temperaturas máximas ha sido, ojo, de 4,26 grados superior a la media, y la media de las mínimas de 2,25 grados superior a la media. Pero si esto no fuera suficiente, tenemos que hablar del tema de lluvias, porque la lluvia del mes de julio fue de 0,0. Es decir, no llovió absolutamente nada. Es la primera vez desde el 2010 que tienes datos, Carlos, que acabamos un mes con 0 litros de agua.
0: Luego lo comentaremos un poquito, todos esos registros, pero pues sí, mes de julio 0,0, no había pasado nunca. Y primer mes que cerramos el casillero, pues
1: sí,
0: con empate a cero.
1: Hasta ahora había algún 0,2, 0,4, pero ese...
0: Sí, aunque 0,0, fuese de rocío, aunque fuese de cualquier cosa, siempre, oye, habíamos registrado algo, pero en esta ocasión...
1: Sí, pues... que es verdad que hubo un día que chispeó un poco, pero fue precipitación inapreciable, que técnicamente se le dice, y no llegó a volcar ni un 0,2. Por lo tanto, históricamente un récord también con esto de 0,0 milímetros. Vamos con el mes de agosto.
0: Evidentemente, bien. Extremadamente seco, claro. O sea, no llovió.
1: Efectivamente, claro. No ha llovido nada, pues ha faltado el 100% de la lluvia. Eso para es. Que llegásemos a la media. Bueno, pues julio, como decíamos, era extraordinariamente cálido, y agosto no ha querido ser menos y también ha sido extraordinariamente cálido. En este caso, 2,65 grados de más respecto a la media climática del mes de agosto. Si desglosamos en máximas y mínimas, la media de las máximas ha sido de 3,43 grados superior a la media, y la media de las mínimas de 1,86 superior a la media.
0: Por tanto, que no nos libramos ni en julio ni en agosto, ni máxima ni mínima, nada. O sea, siempre
1: nada.
0: Más calor de la cuenta y mucho más calor de la cuenta.
1: Exacto. Y con el tema de la lluvia, bueno, sí que es verdad que algo llovió, cayeron en total 20,2 milímetros en tan solo 3 días de lluvia. Pero si lo comparamos con la media climática, nos ha quedado un agosto muy seco. Y es que ha llovido un 46% menos respecto a la precipitación media.
0: Perfecto, pues ya, bueno, nos vamos haciendo una idea, ¿no?, de lo que luego comentaremos con estos ya datos primeros que hemos dado de junio y de julio, porque pues son meses muy cálidos. Y, o sea, de julio y agosto, perdón. Y ahora vamos al resumen detallado del último mes, que es el mes de septiembre. ¿Cómo se ha comportado, Alan, en el mes de septiembre aquí en San Andreu?
1: Bueno, pues también empezamos fuertes con el resumen de septiembre, y es que la temperatura máxima de septiembre ha sido de 36,8 grados registrados el día 8. Encima, ya empezamos septiembre ya, esa vuelta de después del verano, fuertes, ¿no?, con esos 36,8. Es un valor, es una barbaridad. Yo veo esa cifra y me cuesta creer que sea septiembre. Pues sí.
0: Hemos de tener presente que no hace demasiado, superar los 35 grados aquí en San Andreu era algo que ya se salía un poco de lo común. Pero superar los 35 grados hablo de todo el verano, o sea, en cualquier fecha del verano. Y ahora resulta que tenemos datos de casi 37 grados en el mes de septiembre y, como tú dices, cuesta un poco de creer estos valores tan elevados ya en estas fechas. O sea, vamos a... luego veremos, pero son datos un poco preocupantes que tengamos temperaturas de casi 37 grados en el mes de septiembre.
1: Y si ya empezábamos con valores muy altos a veces en mayo, pues ahora también en septiembre.
0: Claro, es que es eso, es que alargamos por delante, pero también por detrás.
1: Y la temperatura mínima, la más baja del mes de septiembre, ha sido de 15,7 grados el día 10. Bueno, haciendo el balance de temperaturas de septiembre, pues decíamos que julio y agosto eran extraordinariamente cálidos, pues bienvenido septiembre a este club, porque también ha sido extraordinariamente cálido, con 2,57 grados de más respecto a la media. Por lo tanto, una cifra muy, muy importante, y es que además la temperatura media de todo el mes de septiembre, hemos dicho la desviación, pero en términos absolutos, la media del mes de septiembre nos ha quedado en 24,95 grados. ¿Qué suponen esos 24,95 grados de media en septiembre? Pues suponen en que es el mes de septiembre más cálido de toda la historia, de toda la serie de datos de los meses de septiembre desde el 2010, que tiene datos. Por lo tanto...
0: Y ahora nuestra serie empieza en 2010. Pero es que en el Observatorio Fabra, con serie desde 1914, también este mes de septiembre ha sido el mes de septiembre más cálido de toda la serie de datos, en este caso del Observatorio Fabra, que, insisto, empezó en 1914. O sea que vemos que es algo... Porque a lo mejor con 16 años podríamos decir, bueno, pero a lo mejor hace 20...
1: Exacto.
0: No.
1: Pero vemos que no.
0: Hablamos que en Barcelona, una serie de más de 100 años, pues este septiembre también ha sido el más cálido de toda la serie.
1: Si desgranamos en máximas y mínimas, la media de las máximas de septiembre ha sido de 3,75 grados superior a la media, también una barbaridad, y la media de las mínimas de 1,38 superior a la media, que ya me parece poco ese 1,38 después de ver otros valores, pero también es una cifra bastante elevada. La humedad máxima fue del 94% el día 29, la humedad mínima del 25% el día 15, la presión atmosférica máxima de 1026,5 hectopascales el día 20, la presión mínima de 1010,3 el día 9 y la racha máxima de viento de 43 kilómetros por hora el día 16. Esto en cuanto a estos valores y temperatura. Me he querido dejar para el final el tema de la precipitación para el mes de septiembre.
0: La buena noticia, ¿no?
1: Porque, a ver, que acabemos este resumen con un buen sabor de boca. Y es que el mes de septiembre, sí que es verdad, como hemos dicho en principio, ha sido extraordinariamente cálido, pero ha sido extremadamente lluvioso. Y aquí la noticia. Y es que han caído 121 litros por metro cuadrado y en 6 días de lluvia. Claro, esto nos lleva a que ha sido un septiembre de 105% más húmedo respecto a su media.
0: Por lo tanto, un poquito más del doble.
1: Eso es. Por lo tanto, bueno, dentro de lo malo hemos sacado un poco bien esta amalgama de resúmenes.
0: Y además
1: de resúmenes.
0: Está teniendo continuidad. O sea, estamos viendo que el mes de octubre,
1: sí,
0: pues ya hemos superado la media mensual ampliamente.
1: Llevamos solo una semana y hemos empezado ya fuertes.
0: Me comentabas tú también, viniendo hacia aquí la radio, que si habíamos superado la media anual y también ya hemos superado la media anual de precipitaciones y estamos pues a principios de octubre. Así que bueno, ya vamos viendo un poco los tintes que va a tener ese último programa del año en el que hacemos balance, pues que pues vamos a tener un año que va a destacar por las altas temperaturas y por las precipitaciones, que si continúa un poquito esta dinámica, pues van a acabar también siendo bastante superiores a lo que viene siendo habitual. Pues si te parece, Alan, con esto finalizamos el resumen un poquito más amplio que hemos hecho del mes de septiembre. Recordamos, extraordinariamente cálido, con 2,57 grados más que la temperatura media, y extremadamente lluvioso, con ese 105%, o sea, un poquito más del doble de lo que suele llover, y esos 121 milímetros. Y ahora vamos a continuar el programa haciendo pues un análisis del verano meteorológico, que, insisto, recoge los meses completos de junio, julio y agosto. Primero, iremos viendo un poquito mes a mes y posteriormente veremos en conjunto qué datos nos ha dejado y en qué posición, vamos a decir, de ese ranking que nosotros pues vamos haciendo, pues vamos a ver en qué posición se sitúa entre precipitaciones y temperatura de los 16 años de datos. Empezamos, si te parece, comentando un poquito el mes de junio, Alan.
1: Bueno, pues ya en junio el verano empezaba por todo lo alto y bueno, viendo desde lo que después vamos a comentar, que ya hemos hecho una pincelada, pero luego comentaremos más detalladamente. Pero la verdad que junio sí empezó fuerte, pero podemos decir que casi que agradecemos cómo fue junio. Luego veremos por qué, ¿no? Pero sí, la verdad que fue un junio muy cálido. La temperatura más alta fue de 37,9 grados el día 22. La temperatura media del conjunto de junio se situó en 25,83, por lo que lo podemos calificar de un mes como también extraordinariamente cálido, como todos los meses del verano. Y en este caso de junio, la desviación fue de 2,78 grados respecto a la media.
0: Vamos viendo, desviaciones que casi todas superan los 2 grados y medio y se acercan, sí, a los 3.
1: Es una barbaridad. O sea, y aún así, junio, dentro de lo malo, se portó, entre comillas, bien.
0: Porque, sí, porque es que luego vienen curvas.
1: Luego vienen curvas. Y bueno, en cuanto a la lluvia, pues aquí tampoco nada a destacar. Ha sido moderadamente seco el mes de junio. Ha llovido un 28% menos respecto a la precipitación media. Y es que solo llovió 24,6 milímetros en tan solo 3 días de lluvia. Se han faltado mucho, luego lo comentaremos también, en el verano, tormentas.
0: Tormentas, sí. Que es un poco el régimen que tenemos aquí, ¿no? O sea, aquí los registros de lluvia en el verano básicamente se engordan pues por esas tormentas que evidentemente son muy locales y a veces pues caen en un sitio y no en otro, pero es que este año casi que podríamos decir que no han hecho acto de presencia, no aquí, si es que prácticamente en ningún sitio, y casi te diría que ni en el Pirineo, o al menos mucho menos que lo hacen habitualmente. Ahora, Alan, vamos a comentar, decíamos, vienen curvas, y es que ahora viene el mes de julio.
1: Asústanos.
0: El mes de julio ha sido un mes histórico, ya que se convierte en el mes más cálido de toda la serie de datos. No en el mes de julio más cálido de la serie de datos, sino en el mes más cálido de toda la serie de datos.
1: Es decir, desde el 2010 hasta la actualidad, de todos los meses del año, recuerdo, este julio ha sido el más caluroso,
0: exacto,
1: de todos.
0: Recuerdo, empecé la serie en julio del año 2010, así que hablamos del mes más cálido en 16 años, o lo que es lo mismo, el mes más cálido de esos 192 meses que componen 16 años de datos meteorológicos recogidos. Así que histórico por ahí, o sea, es el mes más cálido de toda la serie. La temperatura más alta fue rozando los 40 grados, 39,6 el día 8 de julio, y la temperatura media del mes de julio se situó casi en 29 grados, 28,98 grados, por lo que, pues, como hemos dicho antes, calificamos el mes de julio como extraordinariamente cálido, con una temperatura de más 3,25 grados superior a la media.
1: Déjame comentar una anécdota. El tema de la temperatura, esos 28,98, el Meteocat, el Servei Meteorològic de Catalunya, en sus mapas mensuales, hasta ahora la escala llegaba hasta los 28, el valor de 28 grados. Pues este año la han tenido que actualizar, han tenido que añadir el valor del 30, pero es que no solo para este mes. También ha pasado lo mismo con, como hemos visto, con agosto. Entonces, bueno, es evidente que hay que...
0: Luego, cuando veamos el verano en conjunto, vamos a dar datos que son para llevarse las manos a la cabeza. Pero nos queda otro dato a comentar, que ya lo hemos dicho, por lo que hace histórico al mes de julio. Y es que no llovió nada, como hemos comentado. Y esto pues es algo inédito, no había pasado nunca. Ninguno, otra vez, de los 192 meses, pues se había cerrado sin precipitaciones apreciables. Siempre ha habido, pues eso, un registro, como decías tú, 0,2, algo. Aunque fuese de rocío, aunque fuese de cualquier cosa, siempre había caído algo. Y pues julio también se convierte en histórico porque pues pasa a ser el mes más cálido de toda la serie de datos y el mes pues en que no llovió absolutamente nada, por tanto extremadamente seco, con pues eso, un 100% de precipitaciones menos respecto de la media, porque no llovió. Y ahora, Alan, pues coméntanos un poquito, que seguimos con la tendencia de lo comentado con el mes de agosto.
1: Pues la temperatura más alta, como lo hemos comentado antes, fue de 38,9 grados el día 14. Y bueno, pues la temperatura media del mes de agosto se situó en 28,45 grados. Otra vez superamos esa barrera de los 28 grados de media. Por lo que, evidentemente, también hemos calificado este mes de agosto como extraordinariamente cálido. Con una temperatura, recordamos, de 2,65 grados respecto a la media. Dicho esto, hemos encadenado 4 meses consecutivos, los 3 de verano y el mes de septiembre, con temperatura media extraordinariamente alta.
0: Superior a 2 grados, ¿eh? O sea, eso es. Consideramos extraordinariamente cuando supera los 2 grados.
1: Exacto.
0: Hemos visto algún valor de 3,25, como en el mes de julio.
1: Es una barbaridad. Y si bien decías que el mes de julio era el mes más cálido de toda la serie, de todos los meses, pues el mes de agosto se convierte en el segundo mes más cálido de toda la serie de datos, solo por detrás de este mes de julio que acabamos de comentar. Por lo tanto, bueno, son datos demoledores.
0: Sí, porque ya nos da una idea un poquito, ¿no?, de lo que vamos a comentar, cómo va a quedar en el ranking.
1: Sí.
0: Luego lo veremos.
1: De hecho, en estos 3 meses de verano hemos registrado, pues, los 2 meses más cálidos de los últimos estos últimos 16 años.
0: Por eso, que no creo que nadie sorprenda si va, en qué posición va a quedar.
1: Exacto.
0: De en cuanto a temperaturas el verano, porque si tenemos 2 de los meses más cálidos de toda la serie de datos concentrados en los 3 de verano, pues
1: es fácil averiguar dónde acabará la cosa.
0: Nos hemos levantado un poco, hemos dado demasiadas pistas, me parece, para la parte final.
1: Sí, y la lluvia, bueno, lo que decíamos, ha sido un agosto muy seco. Sí que es verdad que ha llovido más que en junio y en julio, pero es que si lo comparamos con la media climática de agosto, pese a que han caído 20,2 milímetros, ha sido un agosto seco. Han faltado 17 litros y medio más para llegar a la media, lo que es lo mismo, ha llovido un 46% menos. Así que nada, este es el resumen mes a mes.
0: Este es el mes a mes, y ahora vamos a ver un poquito en conjunto. Vamos a meter en el bombo.
1: Ahora vamos a terminar todavía de rematar más el asunto.
0: Ahora vamos a meter en el bombo todos esos datos y vamos a ir analizando el verano un poquito en su conjunto. Este verano de 2026 se sitúa, como ya hemos adelantado, evidentemente como el verano más cálido de los últimos 16 años, con una temperatura media, y esto es importante, de 27,75 grados. De esta manera supera el verano del año pasado, el verano del año 2025, que tuvo una temperatura media de 26,92 y que hasta la fecha pues era el verano más cálido registrado. Y Alan, como podemos ver, no es que se haya superado un poquito, o sea, no hemos superado por alguna décima que este haya sido el verano más cálido de la serie, sino que prácticamente hemos superado en un grado la temperatura media del verano del 2025, que hasta la fecha era el más cálido, lo cual es una barbaridad, porque ya hablamos de que sobre algo que ya era récord, lo hemos superado.
1: Y por un grado.
0: Casi por un grado.
1: Siempre decimos, a partir de medio grado, arriba o abajo, es una diferencia considerable. Pues
0: sí,
1: imagina,
0: porque estamos teniendo en cuenta 30 días.
1: Eso es.
0: Cada mes, en este caso 90 días.
1: Pues imagínate superar un grado el anterior récord,
0: ¿no? Claro, algo que ya era, vamos a decir, extraño.
1: Es una situación potente.
0: Pues todavía se supera en un grado más respecto al anterior verano más cálido. Y aquí viene esos

0: Y ahora vamos a ver todavía algunos indicadores más, no solo de día. Hace calor, que es un poco cuando todos tenemos esa conciencia, ¿no?, de qué calor ha hecho, sino que también tenemos que tener en cuenta el calor nocturno, ya que pues es importante para nuestro descanso. Y ese indicador que usamos nosotros bastante, no sé si la población tiene tan presente este concepto, pero son las noches tropicales, que son aquellas en que la temperatura no baja de los 20 grados. Y que se considera pues un poquito el umbral, ¿no?, para un buen descanso, podríamos decir. Y evidentemente, pues si la temperatura no baja de esos 20 grados, pues nos cuesta más dormir. Y pues también es bueno pues ir contabilizando pues cuántas noches tropicales vamos teniendo, puesto que nos dan idea también, no solo del calor diurno, como decíamos, sino del nocturno. Este verano hemos registrado un total de 74 noches tropicales. Es decir, que solo 18 días, si tenemos en cuenta pues todos los días que conforman junio, julio y agosto, solo 18 días la temperatura ha bajado de ese umbral de 20 grados. Pero es que además, este año hemos registrado la noche tropical más temprana que se registró, no en verano. Hemos registrado este año la primera noche tropical en primavera.
1: En primavera, ¿eh?
0: Ya que el 29 de mayo pues ya tuvimos una temperatura mínima de 20,7, algo que no había sucedido nunca, porque la anterior noche tropical más temprana era en el año ya 2012, o sea, hace bastantes años, y se registró un 6 de junio. O sea que hemos adelantado pues 15 días, una semana, esa primera noche tropical, y digo, ya no registrada en verano, sino en este caso en primavera. Y ahora, comentado un poquito esto del calor nocturno, vamos a ver también de día cuánto calor hace de día, y vamos a intentar poner pues un poco unas cifras como redondas para ver pues qué días hemos superado los 30 grados aquí en San Andreu, que es lo que se consideran los días cálidos. Este verano hemos tenido un total de 98 días cálidos, o sea, prácticamente todos los días del verano pues hemos superado los 30 grados, de los cuales 36 además han sido días tórridos, que es cuando la temperatura máxima supera los 35 grados. O sea, es decir, hemos pasado prácticamente los 3 meses de verano con temperaturas máximas superando los 30 grados y algo más de un mes con temperaturas que han superado los 35. Así que pues también algo reseñable, porque de media al año hasta la fecha se registraban alrededor de 55 días cálidos. Así que de nuevo
1: mucha
0: pues
1: diferencia,
0: un valor muy
1: por encima,
0: 89
1: a 55, mucha diferencia,
0: muy por encima de lo que venía siendo habitual. Y ahora nos queda ya para finalizar un poquito el resumen pues comentar el tema de la lluvia. Ya hemos visto un poco mes a mes que la cosa pues no ha ido demasiado bien, y es que en San Andreu este verano han caído un total de 44,8 milímetros, lo que supone aproximadamente un 55% menos de lluvia de lo habitual. Así que bueno, pues en general nos queda un verano muy seco en nuestra zona, y básicamente pues un poco haciendo referencia a lo que tú decías, ¿no? Nos han fallado este año pues esas tormentas que no han hecho acto de presencia y que habitualmente pues nos maquillan un poquito. No son meses en los que llueva de forma recurrente, pero sí que es verdad que bueno, pues una tarde u otra pues siempre va apareciendo algún chaparrón que te va pues engrosando un poquito las cifras, y este año pues por desgracia pues no ha sucedido.
1: En general ha habido pocas, suelen haber zonas del Pirineo, Prepirineo, Cataluña Central, que suelen bajar. Algunas sí que ha habido, pero no ha llegado, y otras que directamente se esperaban y no se han producido. Es habitual aquí en Cataluña tardes de tormentas. Este año ha habido pocas, y las que han habido no nos han afectado.
0: Pues Alan, no sé qué opinas. Antes hablábamos, ¿cómo ves tú el tema para los próximos años?
1: Yo a día de hoy lo veo bastante complicado. Es verdad, hay un debate por ahí, y creo que tú también lo habrás visto, y es que parece que hay un antes y un después del famoso volcán Unga Tonga. Uh-huh. Creo que en su día lo comentamos.
0: Sí.
1: Cuando hubo esta erupción, claro,

0: Hay que entender que es un volcán submarino. Entonces, uno de los gases que expulsó este volcán es el vapor de agua. El vapor de agua, aunque no lo pueda parecer, porque al fin y al cabo estamos hablando de agua, pero el vapor de agua es un gas de efecto invernadero. Dicho lo cual, esta gran concentración de gases puede ser, todavía no está claro, han pasado ya 4 años, pero puede ser uno de los factores que esté implicando estos registros tan bestias. Porque sí que es verdad que mucho antes del Unga Tonga ya las tendencias de temperaturas eran claramente al alza, pero después de esta erupción sí que ha habido es que se ha cargado la tendencia, porque ya no es una tendencia
1: lineal, sino
0: que es, entre comillas, exponencial. Sí, exacto. O
1: sea, que podíamos achacar, como tú dices, bien, había una clara tendencia ya, que las temperaturas iban subiendo poco a poco, pero lo estamos comentando, hemos batido este año el récord de verano más cálido prácticamente por 1 grado. Es que quiero hacer un poco hincapié en lo que implica eso, es que cada día, respecto del año pasado, que ya fue de récord, implica que este año, cada día del verano hemos tenido 1 grado más en la temperatura máxima y 1 grado más en la temperatura mínima.
0: Claro.
1: Lo cual es una salvajada, ya partiendo de algo que ya era de récord.
0: Exacto.
1: Entonces, es lo que tú dices, sí que puede haber una tendencia evidente, y eso no lo va a negar nadie, en que las temperaturas iban subiendo, pero lo que se sale un poco de lo común, y quizá pues haya que buscar fenómenos como el que comentas, para explicar este aumento tan brutal que hemos visto, y lo hemos comentado, los 4 veranos más cálidos, o 4 de los veranos más cálidos de los últimos años, se registran en los 5 últimos, y coincidiendo un poquito pues con esa erupción del volcán. Quizá esto pueda explicar un poco estas temperaturas. Lo veremos a futuro, veremos en qué situación pues vamos quedando y cómo evoluciona todo esto. Pero es evidente que lo que está sucediendo los últimos años, pues al menos es preocupante.
0: Sí, y no lo he querido comentar, no lo hemos dicho, lo podemos avanzar de cara al próximo programa. Hablábamos de las noches tropicales, que habíamos hecho récord, habíamos hecho la primera tropical más temprana, ¿no?, en mayo. Pero es que, claro, en octubre, ahora hace unos días, registramos la primera noche también cálida. Luego veremos cómo quedó la temperatura, si fue tropical o no, pero fue un valor, una mínima muy muy alta para ser octubre.
1: Lo veremos en el próximo programa, pero sí, como dices, primera noche tropical en el mes de mayo, tenemos pues noches tropicales ya también en el mes de octubre, y bueno, pues parece que se nos va pues como agrandando, ¿no?, esa franja que antes ocupaba el verano muy muy concentrado. Ya ves, antes hablábamos de la canícula, ¿no?, que parecía que era como algo excepcional que pasaba entre el 15 de julio y el 15 de agosto. Ahora ya lo podemos ampliar prácticamente a todo el verano.
0: Te voy a decir una cosa, llevo ya 2 años que no he escuchado la palabra canícula.
1: Claro,
0: porque no la escucho.
1: Porque ya es ya... que no se nos está,
0: ya estamos ya dentro de esa burbuja cálida, claro, permanentemente en verano.
1: Bueno, Alan, pues si te parece, yo creo que con esto pues hemos hecho un amplio análisis de lo que ha sido el verano. Creo que ha quedado claro los datos, preocupantes, en cualquier caso. Y pues con esto finalizamos el programa de este mes. Nos vemos el mes que viene.
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4: A ver, buenas noches, ¿cómo está? ¿No me hablas o qué? Yo estoy muy cansado, porque como hemos hecho la película...
1: ¿Y por qué estás tan cansado? Ah, por la película.
4: Pues la película, el torrente presidente, ¿qué le parece, Yo no sé si le voy a poner la imitación como la voz, ¿que me entiende? Claro, hombre, aquí estamos así, un poco parados, hay que alegría, hay que meter cachorro.
1: Cualquier día Barragán serás presidente, vete pensando un chiste, que luego vengo. Prepárate un chiste. Por aquí está el Cristian Conde, por favor. Cristian Conde, ¿qué tal?
5: Buenas tardes, familia, ¿cómo estamos?
1: Intocable es tu último tema.
5: Intocable y el Dolce Vita, ¿eh? ¿Os acordáis del Dolce Vita?
1: ¿Quién no se va a acordar del Dolce Vita?
5: Bueno, eso fue un bombazo y aquí estamos de nuevo en el 2026 a bailar.
1: A bailar. ¿Cómo hacía Dolce Vita?
5: Hey, hey, Dolce Vita. Hey, hey, arrivederci.
1: Cristian Conde, antes no te vayas a Colombia, dice, voy a Toni Rovira y tú, porque se va de gira para América, porque ahora vuelves a estar de moda. Claro, vuelve el ayer, ¿no?
5: Exactamente, vuelven los 80s, nos vamos a Colombia, Miami, Los Ángeles. Ahí vamos.
1: Oye, pero esa imagen, ese look, es muy...
5: Con faldas y a lo loco, hoy toca con faldas y a lo loco.
1: ¡Y collar! No, pero ¿cómo lo haces para mantenerte tan joven? Porque dice que él era un niño cuando esa canción sonó.
5: Bailar, hay que bailar para mantenerse joven.
1: No sé, pero ahora algo más, ¿no?
5: Eso de que ser feliz, ser muy
1: feliz.
5: ¿Pero
1: una vez te llamaron el Conde Draco?
5: Sí, siempre me han dicho Conde Drácula.
1: Y ahora más que nunca te lo pueden decir,
5: nunca,
1: ¿no?
5: Nunca, sí, esta noche otra vez me meto ahí en el ataúd.
1: Tú has hecho un pacto como Dorian Gray, ¿no?
5: Exactamente, he hecho un pacto, pero no con el diablo, con los buenos he hecho el pacto.
1: Bueno, un montón de canciones, aunque la que más se recuerda es la Dolce Vita.
5: Sí, pero bueno. Sí, pero reproducciones hay muchísimas, o sea que lo miráis en Spotify, YouTube, Cristian Conde con K, ¿eh?
1: Con K, porque si no, no lo encuentran,
5: ¿no?
1: ¿Eh?
5: Lo encuentran, ¿Qué,
1: mira, Ricky se está afeitando, maquillando...
5: Ahí, preparándose.
1: Es que es presumido. ¡Ricky, pero qué has hecho!
6: Sangrando.
1: ¿Has destrozado tu cuello?
6: Claro, tenía que haberlo hecho mañana.
1: Madre mía, pero esto tenías que ponerte un poco de espuma.
6: Ya
1: y entonces no te hubiera pasado.
6: Sí, le he puesto espuma.
1: Pero qué piel tan delicada que tiene, Ricky.
6: Mucho, como el rey.
1: ¿Al rey también tiene esa misma piel?
6: también.
1: Oye, Ricky, tú también cantas una canción del padre de Sergio Soler.
6: Sí, a te ver, quiero más.
1: A ver, un momento, pero porque a ver si les haces un poco, va, Ricky.
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1: De los hermanos Soler, ¿eh?
6: Sí, sí.
1: ¿Yo no?
6: Sí.
1: Y la otra se va riendo. Tú vete riendo, ¿tú de qué te ríes tú?
8: Yo de nada, mira, voy a cantar un trocito de All by Myself, ¿no?
1: Que ¿tú quién eres? ¿Tú quién eres?
8: Soy Nuria Yusta, cantante y aparte pues también pues de teatro, ¿no? También. Si quieres voy a cantar un trocito de All by Myself, ¿no?
1: Un momento, ¿Qué dios aquí? ¿Si pots obrir l'aigua? Sí. 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
1: estàs nerviosa, eh?
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8: 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Té una personalitat única, no?
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9: Volver de nuevo a empezar. Fría mi alma, las noches son largas.
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